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0: 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La Municipalidad, en conjunto con la Corporación Municipal de Colina, anunció la puesta en marcha de la Unidad de Neurodiversidad Comunal, UNEC, una innovadora estrategia orientada a brindar atención integral a niños, niñas y adolescentes con condiciones del neurodesarrollo y desafíos en salud mental. 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De esta forma, se promueve la inclusión, el bienestar y el ejercicio de derechos en la comuna de Colina. 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Colina marca un nuevo hito en materia de seguridad y sustentabilidad al convertirse en la primera comuna rural de la región metropolitana en incorporar motocicletas eléctricas con tecnología de intercambio de baterías, un innovador sistema que permite mejorar la eficiencia operativa, reducir emisiones contaminantes y avanzar hacia un modelo de movilidad más limpio y sostenible. 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

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La Municipalidad, en conjunto con la Corporación Municipal de Colina, anunció la puesta en marcha de la Unidad de Neurodiversidad Comunal, UNEC, una innovadora estrategia orientada a brindar atención integral a niños, niñas y adolescentes con condiciones del neurodesarrollo y desafíos en salud mental. La iniciativa busca articular de manera coordinada las áreas de salud, educación y familia, con el objetivo de garantizar trayectorias de atención continuas y evitar la fragmentación de los apoyos. De esta forma, se promueve la inclusión, el bienestar y el ejercicio de derechos en la comuna de Colina. 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Colina marca un nuevo hito en materia de seguridad y sustentabilidad al convertirse en la primera comuna rural de la región metropolitana en incorporar motocicletas eléctricas con tecnología de intercambio de baterías, un innovador sistema que permite mejorar la eficiencia operativa, reducir emisiones contaminantes y avanzar hacia un modelo de movilidad más limpio y sostenible. 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

0: 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La comuna dio un nuevo paso en materia de salud pública con la incorporación de un moderno ecógrafo en sus SFAM Colina, iniciativa que busca ampliar la cobertura de exámenes y optimizar el diagnóstico oportuno para las usuarias del sistema municipal. 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Colina marca un nuevo hito en materia de seguridad y sustentabilidad al convertirse en la primera comuna rural de la región metropolitana en incorporar motocicletas eléctricas con tecnología de intercambio de baterías, un innovador sistema que permite mejorar la eficiencia operativa, reducir emisiones contaminantes y avanzar hacia un modelo de movilidad más limpio y sostenible. La incorporación de esta flota de motos eléctricas se suma al Plan de Seguridad Municipal de Colina, el cual contempla la reciente puesta en marcha de una nueva central de monitoreo comunal, equipada con más de 300 cámaras de televigilancia, interconectadas con Carabineros de Chile, además de vehículos municipales con software para detectar automóviles con encargo por robo, y el funcionamiento de centros comunitarios de seguridad ubicados en puntos estratégicos de la comuna. 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

0: ¿O no me sigue todavía?
1: Yo creo que sí.
2: Si Masi vuelve a poner un ritmo así, lo vuelvo a partir. ¿Qué fue? 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
1: La Trinidad.
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0: 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La municipalidad, en conjunto con la Corporación Municipal de Colina, anunció la puesta en marcha de la Unidad de Neurodiversidad Comunal, UNEC, una innovadora estrategia orientada a brindar atención integral a niños, niñas y adolescentes con condiciones del neurodesarrollo y desafíos en salud mental. La iniciativa busca articular de manera coordinada las áreas de salud, educación y familia, con el objetivo de garantizar trayectorias de atención continuas y evitar la fragmentación de los apoyos. De esta forma, se promueve la inclusión, el bienestar y el ejercicio de derechos en la comuna de Colina. Con esta implementación, la municipalidad y la Corporación de Colina reafirman su compromiso con una atención más cercana, coordinada y oportuna, avanzando hacia una comuna más inclusiva y con mayores oportunidades de desarrollo para sus familias. Colina marca un nuevo hito en materia de seguridad y sustentabilidad al convertirse en la primera comuna rural de la región metropolitana en incorporar motocicletas eléctricas con tecnología de intercambio de baterías, un innovador sistema que permite mejorar la eficiencia operativa, reducir emisiones contaminantes y avanzar hacia un modelo de movilidad más limpio y sostenible. La incorporación de esta flota de motos eléctricas se suma al Plan de Seguridad Municipal de Colina, el cual contempla la reciente puesta en marcha de una nueva central de monitoreo comunal, equipada con más de 300 cámaras de televigilancia interconectadas con Carabineros de Chile, además de vehículos municipales con software para detectar automóviles con encargo por robo, y el funcionamiento de centros comunitarios de seguridad ubicados en puntos estratégicos de la comuna. 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

ahí está, buenos días, 8:10. Carlito el bueno, te extrañé, perrito, ¿dónde estaba? ¿Dónde estaba Carlito el bueno? Pero Carlito llega porque hoy día son los clásicos, son los clásicos. Llegó con un martillo para controlar bien, perrito lindo, para ponerle peso a esta cosa. La tortuguita también estará presente en el día de hoy. Tenemos tanto para compartir. Tenemos invitados, tenemos mucho. ¡Messi! ¡Messi! Oye, pero ¿dónde miraba hacía goles? Es pariente mío. ¡Ah, muy bien, perrito! Ahí te la dejo, hermano. Carlito, clásico, solo clásico. No, pero es que no te puedo decir la hora. Sí te la dije recién, pero ya cambió. Ya no son las 8:10. Las 8:11, perrito lindo. Vamos con los clásicos. Chicas y chicos, los invitamos a participar hasta las 12, hasta el mediodía. Carlitos, póngale play.

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1: Así es, Harry, miércoles clásico del amor. No, son solo clásicos, puros clásicos. Qué terrible, hoy estaba revisando, te basaste. Buena, mira, estaba viendo acá que un fugitivo envió una selfie a la policía, pues estaba muy enojado porque no le gustó la foto que le habían puesto. No, te pasaste, mira, te voy a contar. Ivaranev, fugitivo, envió una selfie a la policía porque no le gustó la foto con la que lo estaban buscando. Una de las historias más insólitas relacionadas con fugitivos ocurrió cuando un hombre buscado por las autoridades decidió contactar a la policía para quejarse de la fotografía que estaban utilizando para identificarlo públicamente. Este sí que es patuvo, este perro. El protagonista fue Donald Chip Pugh, quien era buscado en el estado de Ohio. Tras ver su imagen difundida en televisión, consideró que la fotografía era poco favorecedora y decidió enviar una selfie más reciente a las autoridades. Junto a la imagen les habría escrito que la foto utilizada era, comillas, horrible, y cierre de comillas, y que la nueva lo representaba mucho mejor. ¡Actualícense, por favor! Les decía así. Por favor, les decía. ¡Actualícense, por favor! Que era delincuente. Lejos de ignorar el mensaje, el departamento de policía compartió la anécdota en redes sociales en tono humorístico. Ah, no, si no. Aunque agradecieron la colaboración del fugitivo para actualizar su imagen, también recordaron que seguía siendo una persona buscada por la justicia. El episodio se volvió viral y hasta hoy es recordado como uno de los casos más curiosos relacionados con una búsqueda policial. Ahora, te digo una cosa, la foto anterior era mejor porque es feo el perro, oye, es horrible. Claro, la foto era... No, y ahora sale con lente, con gas. Mira que se ve simpático. Y antes con los ojos, yo creo que lo estaban estrangulando. ¿Cómo se llama? Donald... George Chip. No, si no era Jorge. Mentira. Déjenlo ahí. Noticias que a nadie le importan, solo a él, porque dijo, no, esa foto no me favorece. Cámbienla, por favor. Decía, no, te vas a... No, es, oye, hay patú y este. Puros clásicos en el día de perritas. Déjame ir al WhatsApp, 820. Oye, todavía está hablando el Humberto ya. Oye, no hay nadie acá. Mira, no, nadie. No, usted. Oye, hay algunos que se fueron de vacaciones ya. ¿Sí? Otros se fueron el lunes derechamente. No, mi amor, mandamos al niño al colegio. No, que se quede en casa. No hagan lo que trabaje, si nunca después va a trabajar. ¿Ves, padre? Después el papá con la mamá. Mi amor, sí. ¿Y qué querí? Porque ya pasaron hartos años de matrimonio. Mi amor, ¿qué querí? ¿Al niño lo mandaron al colegio? Si manda, no, pues si el director. ¡Ah, ya! ¿Qué pasa? ¿Y la directora? Está durmiendo. Ya, no, córtenla, ya. 8:24, sácame de aquí. Pónele play.

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1: Así es, solo clásicos en el día de hoy, Señoras y señores, de repente un gesto cambia tanto, perritos y perritas, pero un gesto bueno, un gesto amable, un gesto de bondad, un gesto de amor. ¿Por qué digo esto, mi perrito, mi perrita, o perritos y perritas? Porque acá un hombre cedió su asiento en primera clase a una mujer mayor, tras escuchar por ahí que era el sueño de toda su vida. Por eso que decía que un simple acto de bondad convirtió un vuelo normal en un recuerdo inolvidable. Les cuento. Un hombre llamado Jack cedió su asiento de primera clase en un vuelo de Virgin Atlantic a Violet, una mujer de 88 años, después de enterarse de que viajar en primera clase siempre había sido uno de sus grandes sueños. En lugar de quedarse con el asiento premium, Jack se pasó discretamente a clase económica y pasó el vuelo cerca de los baños sin buscar atención ni reconocimiento, porque le nació, perrito, le nació. Como me dice, ¿Jack o Ignacio? No, nació, le nació, de nacer. Violet, o Violeta si quieres tú, quien había trabajado como enfermera en Reino Unido y Estados Unidos, viajaba para visitar a su hija después de recuperarse de una cirugía de rodilla. Para ella ese gesto significó muchísimo. No era solo un asiento, era cumplir un sueño que había tenido durante toda su vida. La historia se volvió viral, obviamente, porque recuerda algo simple. A veces, un pequeño sacrificio para alguien puede convertirse en una otra persona. Dale un aplauso a Jack, perrito lindo, que se llamaba Jack Umber, este hombre. No quería decir el segundo nombre de Jack. Jack Umber se llamaba este perrito. Muy bien, excelente. Un cabro joven, de estos adultos jóvenes, digamos, por decirlo, que dijo, no, voy a hacer este acto. Y porque él quiso, pues no, si no quiero cámara, nada. Pero la mujer estaba feliz, perrito. Y él, por eso que Jack es igual que yo, porque yo también quiero hacer feliz a todas las mujeres, perrito lindo. Gracias. Carlito, ¿me ayuda usted? Muy bien. Muy bien, 20 para las 9 de la mañana. Estamos con puros clásicos en el día de hoy, perritos y perritas. Póngale play.

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1: Acá, perrito, a 10 minutos de las 9 de la mañana. Hoy estaba leyendo un caso que a lo mejor no dice que nada le importa, pero hay así. Una turista chilena embarazada denuncia que no podrá salir de Vietnam. Oye, fíjate que estoy leyendo. Una turista chilena, Yesenia Lagos, denunció la compleja situación que enfrenta, ¿dónde? En Vietnam, donde está a punto de someterse a una cesárea programada. Y a través de redes sociales aseguró que teme no poder salir del país junto a su hija una vez que nazca. Entonces seguí leyendo para averiguar qué pasa ahí. Según relató, los trámites para inscribir a la recién nacida, obtener la nacionalidad chilena y conseguir un documento de viaje podrían tardar varios meses, lo que impediría que la menor abandone Vietnam en el corto plazo. La mujer también afirmó que enfrenta una difícil situación económica, eso es una de las cosas más preocupantes, y señaló que no cuenta con seguro médico, que su visa de turista vence en un mes y que los recursos que posee apenas alcanzan para cubrir los costos de la cesárea. Desde Cancillería informaron que el consulado de Chile en Hanoi mantiene contacto con ella desde febrero y que fue advertida sobre las complejidades sanitarias y migratorias del caso. O sea, no le dijeron, oye, te vamos a ayudar, vamos a... No, está complejo el caso, mijita. Eso le dijeron. Está difícil, mijita. Eso le dijeron, ¿ah? Porque me imagino que era el típico, mandan al más viejito a atender. Oye, está una señora allá que es chilena, yo voy a hablar con ella. Está complicado, mijita, su caso. No, pero no, pues. Tiene que dar una solución. ¿Y cuál es la solución? Va a tener que esperar, mijita. Está aquí a punto de tener la guagua. Además señalaron que continúan orientándola dentro de las alternativas que permite la legislación vietnamita. Está complicada, inclusive sale su fotito acá y llorando, porque van a hacer su bebé allá en Vietnam, ella es chilena y nadie la ayuda. La Cancillería, como te digo, mandan al de más experiencia. Anda tú, no andas, tira la pelota para allá, para acá. Ayúdenla, perrito, no estén tramitando, ayúdenla, por favor, ¿ya? Vamos a ver su caso, mijita. Va a entrar en una. Tiene un alto así de papeles. Típico, perrito. Noticias que a esta chica nomás le importan, perrito lindo. Ella se llama Yesenia Lagos, por si acaso. ¿Ya? ¿Como hija del ex? No. ¿Será de esos lagos? Puede ser, ¿ah? Hermana de Beber. El lago Beber. No, ya. Ricardo Chico, dijo el otro. Ricardo Chico. Perrito, sácame de aquí. Vamos al WhatsApp. ¿Quién está por ahí? Parece que es Patricio el Malo. Patito, perrito.
2: Oh, hola, un momentito.
1: ¿Cómo está?
2: Bueno, no entendí la cuestión de la cabra.
1: ¿Cómo?
2: ¿Fuiste papá con una cabra?
1: No.
2: De Vietnam. ¿Cómo la cuestión?
1: No.
2: ¿Vas a tener un hijo en Vietnam?
1: No. Es otro viejito. Es un viejito de la Cancillería, no un viejito de la radio. Ya. Son pesados. Oiga, hágame gancho ahí, perrito. Ahí nomás se la dejo por interno, ¿ah? Hágame gancho por ahí, ¿ah? Ese departamento... tengo que ir a dar una vueltecita por ahí. Ya, esa es una cosa interna. 7 minutos para las 9 de la mañana, perrito. ¿Estás preparado? ¿Estás seguro, perrito? Dice, en tránsito a Colina, perrito. Entrando a Colina, me dice por acá. Interno. ¡Póngale play!

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1: Muy bien, desde tempranito nos cuentan acá en forma interna que ya se dio también en nuestra comuna esto del gas. Cupón de gas licuado, a partir de hoy día ya puede utilizarse este beneficio de 27.000 pesos. Y estuvieron algunas autoridades aquí en nuestra comuna. Ahí nomás se la dejo, mi querido Carlitos el Bueno. Pepe, llamemos al Pepe. Pepito, está por ahí mi perrito. Pepito. Nada que ver con Pepito TV. Ese era otro, Pepito TV. Ahí sí, muy bien. Oye, tengo una información que entregarle a Pepito, así que vamos a conversar con él. Pepe, buen día.
2: ¿Qué tal, Humberto? Buenos días.
1: Le tengo una mala.
2: Muy mala.
1: Ah, la sabe.
2: Sí.
1: Se apagó la voz de los mundiales. Muere Hans Marwitz, histórico relator del fútbol chileno. Yo trabajé con Hans Marwitz en Bío Deportes. Y se... Oye, sí. El gringo le decía en el ruso. ¿Qué te parece? ¿Qué terrible noticia? Sí,
2: lamentable. Bueno, pero estaba...
1: Un relator, un colega tuyo, absolutamente colega tuyo.
2: Es un relator. Compartí con él. ¿Sabes que nunca coincidimos
1: en una radio? Claro.
2: Entramos siempre en el estadio, en cubriendo eventos.
1: Sí, sí.
2: También muchas veces Copa Libertadores, Selección Nacional. Muy buena persona, un tipo muy humano.
1: Un caballero.
2: Muy buena persona. Siempre dispuesto a ayudar al colega. Siempre. Nunca... andaba arrancando con la promoción, no ayudaba con las promociones, si había alguna duda en algún apellido para pronunciarlo, siempre estaba dispuesto a ayudar. No, muy buena persona. Estaba sufriendo mucho, él estaba hace mucho tiempo muy complicado de salud,
1: ya.
2: Y a los 84 años, de madrugada a las 4 de la mañana, falleció. Así que está de duelo, digamos, el relato deportivo de nuestro
1: Exactamente,
2: país. Gran relator, gran persona. Sí. Estuvo mucho en medios, usted compartió con él en Radio Bio Bio.
1: Sí, sí, sí. Y Cooperativa también estuvo él. Sí.
2: Y también, claro, Cooperativa fue la onda, Mateo, por mucho tiempo en Cooperativa.
1: Oye, pero también estuvo en Radio Nacional de Chile, también estuvo, ¿no? Claro.
2: Sí, también, sí, sí, sí.
1: Uy.
2: Sí, no, estuvo mucho en medios. Sí. Y también estuvo muchos años abrazando la actividad como relator deportivo. Es una pena, pero bueno, a todos nos llega su hora, pumba. Así que él está descansando, que hace un par de minutos mandó un audio de la esposa y una de las hijas también es la Romella, y es colega, bueno, y también están en la misma circunstancia, que estaba sufriendo mucho y que tal vez era buen momento para que partiera un bastón, que nunca es bueno, uno siempre siente a la persona, tiene los recuerdos, pero bueno, así es la vida.
1: Sí, que hacían programas.
2: Se apagó la voz del gringo.
1: Sí, qué frase, ¿eh? Acuérdate que estaba también para estas noches de los mundiales, ahí también... ahí se le conoció
2: con
1: chaquetita blanca ahí para el 13, ¿eh? Para el 13.
2: Sí, estaba con Tito Fuyú que con el partido.
1: También el Tito Fuyú, claro.
2: Claro.
1: Sí. Hay varios.
2: Tito tuvo la suerte de trabajar muchos años en agricultura. También gran tipo, gran persona. Antes que hacía radio, Humberto comentaba fútbol, antes tenía otra calidad humana. Ahora ya es todo más frío.
1: Sí, es verdad, es cierto. Bueno, pero ya que estamos hablando del Mundial, oye. No ganó Argentina, ganó Messi ayer. Oye, no se podía parar la pulga. Y eso que le anularon un gol, perrito.
2: Claro, ganó Argentina, Argelia, en el debut del Mundial. Sí. Ganó por 3-0 los 3 goles de Messi.
1: Sí.
2: Lo que le permite llegar a ser el máximo goleador de los Mundiales, ¿sabes? Con
1: 6
2: goles, al igual que Klos. Entonces, claro, tiene razón. A los 4 minutos le anularon un gol.
1: Al tiro.
2: Para mí está bien anulado, ¿ya? Sí. Y después a los 7, recordemos que también a la gente Argelia le anularon un gol. Pero después ya aparece la tranquilidad de Messi, un golazo en el primer tiempo. Y después dos goles más. Y creo que Messi se echó el equipo al hombro. Usted tiene razón, no ganó Argentina, ganó Messi. ¿Eh?
1: Pero te digo, es que hay una cosa, mira. Toda la selección juega para Messi. Y están así, Pepe, que cuando lo sacan para darle un aplauso, pero cerrado en el estadio, que toda la gente le decía, así como gurú, Messi, todo gritando. Era otro partido. No sabían para quién jugar. Jugaron. Claro, tenían un buen ahorro, un 3-0. Sí. Pero se cambió absolutamente desde que se fue Messi. Hay un antes y un después en el partido de ayer, creo yo. Juegan todos para Messi.
2: Sí, Todo para Messi, Y buen triunfo, primera selección sudamericana que gana, porque recuerda que había perdido Paraguay, había perdido Ecuador, había empatado solamente la selección de Brasil, y bueno, Uruguay también había terminado empatando. Hoy día es el turno,
1: ¿A qué hora?
2: Colombia.
1: Sí, Caribe.
2: A las 10 de la noche a Uzbekistán. Oiga, ¿sabe usted, Humberto? Estaba viendo la prensa argentina recién, y dicen que si no se apaga la llama sagrada de Messi, ellos con Messi vamos a volver a dar la vuelta olímpica, seremos campeones. Nadie nos quita la copa.
1: Campeones.
2: Están muy agrandados los argentinos. Sí, muy agrandados.
1: Pero ¿cuándo no han sido agrandados? Claro, pues.
2: No, pero ahora más que nunca ahora... tienes el pecho como lo tendrán hoy día.
1: No, hoy día no sé.
2: Le deja tarea también a Cristiano Ronaldo. La lucha de egos y calidad también está
1: Oye, pero Ronaldo y el francés, otro de los equipos que también está campeonando es Francia, ¿sí o no? Mbappé,
2: Mbappé también.
1: Oye, pero imparable también. Bueno.
2: No, son jugadores de otro nivel, de otra jerarquía.
1: Porque uno dice...
2: Son leyendas.
1: Son figuras, como dices tú, son figuras y van a... Bueno, me dicen acá, no hablemos de las figuritas, son muy caras. Ya, córtenla.
2: No,
1: por ningún motivo, las figuritas están muy caras. Oye, pero de todas maneras, uno apuesta a ellos y responden, y eso es lo importante. Entonces, tú apuestas a ellos y son figuras, como dices tú, Messi, Mbappé... Ronaldo está ahí, Cristiano, vamos a ver qué pasa, pero son gallos consagrados. Oiga, absolutamente.
2: Claro, se sabe cómo estarían todos, imagínense, los 48 equipos que hay, obviamente que la lucha está por quién va a ser la figura del Mundial. Ya Messi tuvo un tremendo golpe.
1: Sí.
2: Y hoy día cuando a la 1 de la tarde salga a la cancha Portugal para enfrentar a República del Congo.
1: Hoy a la 1.
2: Perfecto. Portugal con República del Congo, y ese partido obviamente tiene la importancia de ver qué va a hacer Cristiano Ronaldo. Si Messi hace 3 goles, va a querer también hacer 3. Pues,
1: absoluto, ¿no? Y como es Cristiano Ronaldo, es un gallo, pero no, muy...
2: ¿Cómo le tienen que arrodillar los goles ayer de Messi a Cristiano Ronaldo?
1: Oye, cada gol que hacía Messi, todos lo gritaban, pero él gritaba de dolor. ¡Ay! Decía.
2: Así que hoy día el turno era Cristiano Ronaldo, con la selección de Portugal, a la 1 de la tarde de Nuremberg.
1: Pero bonito ver estos partidos, el de Francia, ver este partido de Argentina también. Bueno, uno con un poquito de dolor porque no está ahí, pero... Y sobre todo los chilenos, que andan varios ahí, estrellas nuestras, y están puro comentando nomás el fútbol. De la única manera que están viendo el Mundial es comentando el fútbol nomás.
2: Si lo comentaran como hablan, como, o sea, juegan como comentan.
1: No, pero estoy hablando de lo histórico. Está el Bravo, creo que está por ahí. Salas también, Zamorano, creo que están en algunas cadenas de
2: están en todos los medios. Ustedes, exactamente. Donde pongo un canal de que está haciendo algo el Mundial, aparecen figuras de nuestro
1: pueblo. Sí. Pero figuras de que ya fueron ya. Sí.
2: Claro que fueron.
1: Históricos.
2: Claro que fueron.
1: Bueno,
2: oye, al margen del Mundial que siempre nos convoca, no olvidemos que nosotros estamos siempre pendientes de lo que pasa con Colina.
1: Obvio.
2: Hacemos fuerza para que el equipo llegue a la liguilla grande para no estar después peleando por no perder la categoría.
1: Oye, pare. ¿Me presionó ayer a mi muchacho, no al DT? ¿Me lo presionó? Porque algo escuché yo nomás, puro saludo, puro cariñito nomás, pues perrito.
2: Le hice una pregunta que él le respondió bien, porque le dije que en el partido que se jugó frente al cuadro de Trasandino de los Andes, en el Estadio Arena, que se perdió por 2-1, Colina tuvo ahí en ese partido 13 tiros de esquina, y usted si tiene 13 tiros de esquina, 13, estamos hablando de 13.
1: Sí, 13.
2: Por lo menos algún gol tendrá que hacer.
1: ¿Y?
2: Claro, tendrá que hacer algún gol. Dijo que habían trabajado ese tema, que no había salido el gol, pero que se habían dedicado mucho a eso en ese tiempo, a lo que es la pelota muerta, que no le resulta nada a Colina. El año pasado hizo goles muy importantes, ¿sabes? Los expedientes. Tiro de esquina, golpe de cabeza, le ganó hacia Lota, 1-0. Después un partido muy complicado que tuvo acá con Quillón en el estadio nuestro. También fue al final del encuentro, un tiro de esquina, golpe de cabeza. Ese expediente este año no ha resultado. Solamente ha hecho un solo gol Colina, e imagínense dentro de lo que han jugado ya, un solo gol Humberto lo ha hecho de tiro de esquina, después de un tiro de esquina, que fue el que le hizo en Renco al conjunto de Real San Joaquín, que ganó 1-0 con gol de defensor Finch, y el único gol, o sea, un solo gol durante todo lo que ha jugado ya, es muy poco de pelota muerta, porque esa pelota muerta generalmente son las que le dan opciones al equipo. El resto de los goles Colina lo ha hecho de jugada, pero insisto, no ha hecho solamente un gol de pelota muerta.
1: Oiga,
2: este tema dijo lo están trabajando mucho, Gustavo.
1: Y cuando usted le dice, esto es fundamental, este partido es fundamental, este partido no se puede perder, cuando le dijo usted esa frase, ¿qué dijo?
2: Sí.
1: No, estamos todos los partidos estamos diciendo lo mismo, ¿ya? ¿Ya?
2: Sí, y yo le dije a él que el partido era vida y muerte, y él me dijo, no es para tanto, es claro. Un partido, no mames. Yo le dije ahí que uno siempre como relator usa esa metáfora.
1: Muy bien. No le gustó la palabra metáfora, está muy manoseada, dijo.
2: Es que lo que pasa, Humberto, es que se estuve realista. Si Colina, el día domingo, al mediodía, Día del Padre, no le gana al conjunto de Brujas Salamanca,
1: ¡apa!,
2: hay que empezar a pensar cómo se va a reforzar, porque va a traer refuerzo Colina para jugar la liguilla de no perder la categoría.
1: ¡Apa!
2: Sí. Recordemos que los 7 equipos que juegan esta liguilla de abajo, Humberto, los equipos que están bajo el tercer lugar, de esos 7 equipos bajan 2, que es de la categoría. 2 se van otra vez a la tercera división. Entonces sería realmente lamentable.
1: ¡Apa! No es tan complejo. Porque...
2: Esa es la situación, Humberto. Colina, si se mete la liguilla de abajo, va a ser muy complicado el tema, muy complicado. Porque
1: que
2: ahí,
1: insisto,
2: bajan 2 de 7.
1: Por eso te digo, Pepe... Se da esto de que un equipo, oye, sensacional, maravilloso, gana todo y es campeón. Campeón, dije. Es campeón.
2: Campeón.
1: Ya, campeón.
2: Estuvo ahí, pues, entregando la copa.
1: Sí, por eso digo, es campeón, decían los cabros, campeón. Y luego no sé si lo desmantelan, pero en el cuando uno dice, sí, oye, vamos como avión, vamos a seguir a los tipos de Deportes Concepción, el cuadro lila. Pero no, se desinflan en la mitad de la tabla. Algunos están próximos a bajar y volver a la misma categoría en la que estaban antes. ¿Qué pasa ahí? ¿Qué pasa? Pero Pepe, diga, respóndame, ¿qué pasa ahí, Pepe?
2: No, acá en el caso puntual de Colina, yo pienso que pasó al revés, porque el equipo funcionó tan bien el año pasado, que habitualmente por lo menos 8 jugadores que estaban el año pasado son titulares, ¿eh?
1: Sí,
2: pero la categoría es distinta ya.
1: Sí,
2: hay jugadores con más experiencia.
1: Estamos de acuerdo. Sí.
2: Y eso se nota. El fútbol de la tercera división es más aguerrido, más fuerza, es más amateur. Es la verdad la cosa. Y eso se ha notado. Colina fue muy generoso con muchos jugadores, ¿eh? Se fueron pocos y quedaron de 11 jugadores para que estén jugando siempre entre 8, 9 o 7 jugadores del plantel anterior. Es porque se quedaron mucho de la temporada pasada.
1: Claro.
2: Pero jugadores que estaban, digamos, en otra categoría, estaban en tercera división. Y eso se nota mucho el cambio de división.
1: Otra cosa es con guitarra, dicen acá.
2: Oiga, la gente que quiera ir al estadio a apoyar al Gigante de Chacabuco el próximo día domingo, puede comprarse un traba en Punto Ticket y van a salir los buses desde la Corporación de Deportes,
1: perfecto.
2: Ahí en la Muni,
1: al lado de la Muni,
2: gimnasio, a las 10 de la mañana, a las 10.
1: Perfecto.
2: Si usted compra el boleto y la entrada, señor, yo tengo una entrada ya, arriba, súbase, para que no gasten peaje, que no gasten estacionamiento, porque no sale barato ir al estadio de la Católica, no sale barato. No. Lejos de Colina, mucho tax, además el estacionamiento es carísimo, no es barato, el estacionamiento es aparte. Aparte, es una empresa aparte, tiene que llegar al estadio, tiene que pasar por la barrera y está, igual que los supermercados que ahora todos están cobrando, no se lo cobra a nadie, a todos pobres. Bueno, y es caro, entonces por ese motivo para que la gente está, digamos, la locomoción grande.
1: Ay, ay, ay. Oiga, se viene la defensa de un título mundial para Chile con Junior Cruzat este sábado, 20 de junio, por si acaso.
2: Boxeo, del bueno.
1: Boxeo del bueno estará en el gimnasio, en el polideportivo del Estadio Nacional, y ahí estamos negociando para estar trabajando para el CDO y TVN.
2: Ojalá que esté, porque sería genial.
1: Ahí estamos.
2: Perrito. ¿A qué hora eso el día sábado?
1: Eso comienza en... Hay cuatro peleas. Tengo entendido que a las 20:45 comienza esto en el polideportivo del Estadio Nacional. Ay,
2: oye, que está hermoso el Estadio Nacional, Humberto. Realmente precioso.
1: Yo he trabajado bien, y el polideportivo también está maravilloso, lo habían arreglado, ¿ah?
2: No,
1: fue maravilloso, de verdad.
2: Súper lindo, súper lindo. Todas las instalaciones, es una maravilla.
1: Exactamente.
2: Así ojalá que sí, Humberto, que se ve para estar ahí atento, importante este gran combate y también su trabajo.
1: Claro, y el viernes en la mañana es el pesaje, así que ahí también me están invitando, así que estoy negociando en todas partes para Italia. Hay que
2: entonces viene lo más que va a decir.
1: Es lo más probable. Te la estoy tirando así interna, no te la estoy tirando directa. Ahí, para que usted vaya viendo, vaya
2: la balanza.
1: Claro, ahí usted va barajando, ¿ah? Perfecto.
2: Y la próxima semana también va a estar arriba de la balanza.
1: No, en la próxima semana descansemos, sí. Ahí pelea el miércoles, el viernes en el México, ¿ah? ¿Eh? También, el viernes tengo en la noche en el México, así que tendría el viernes.
2: Ah, usted está agobado.
1: No, pero perrito, o sea, mira, alguien dijo por ahí, el trabajo, el pituto no es fecundo, el trabajo, ¿cómo era? Del trabajo, ya vamos acordando de la frasecita esa ya. El trabajo, sí, el trabajo, el ahí está, ahora es la tengo. El trabajo nada engendra, solo el pituto es fecundo. No, Carlito me la sopló.
2: Sí, pues. Buenísimo.
1: Ya, perrito.
2: Oye, ¿Está con quién?
1: Carlito el bueno. No, Carlito el bueno, que ayer estaban con... Bueno, ¿eh? Sí, Cotito y todo el equipo B, ¿eh? Porque nosotros somos equipo A, y el equipo B... Y el Alzheimer, me dicen acá, ya, este alemán, me dice que déjalo tranquilo, se me olvidó, sí, es que tengo hartas cositas en la cabeza. Ayer, el equipo B, ayer, donde está Cotito, Carlito, sí, el bueno, y me lo quitan acá, va a los colegios, hacen la radio en terreno.
2: Ah, así la que, radio en terreno, claro, me parece entonces, muy bien, ¿eh? Hay que, ¿sí?, llegar a la comunidad, hay que estar encima de la comunidad.
1: No, encima no, porque va Cotito, entonces mejor que estemos al lado de la comunidad.
2: Más que nunca, cerca, sí, de la comunidad.
1: Pensar que somos el equipo B, me dicen por acá. Ah, sí, el equipo B.
2: No, pero muy bien. Estar cerca de la comunidad. Eso es muy bueno, que la gente escuche la radio, que se presentamos, aplicarle fuerza en redes sociales.
1: Sí, oiga, dígale a la producción ahí que solamente es broma. Somos todo un equipo, el equipo A acá. El equipo B no sirve para nada.
2: No hay
1: equipo. Somos B. Todo el equipo A, no hay equipo B. Ya.
2: Somos todos Radio Cotito.
1: viejo, no alcanzo a leer la otra parte. Ya, ahí nomás dejémoslo. Lo espero a las 12.
2: Sí, a las 12 ahí estaremos. Vamos a hacer un resumen del fútbol nacional, de la segunda división. Por supuesto, también jugar algo más de lo que viene en torno al fútbol de la primera división, Copa Chile, fin de semana.
1: Yeah.
2: El Mundial se sigue jugando, pero en Chile el fútbol sigue, porque se veían muchos partidos con la cadena de televisión que transmite. Por lo tanto, el fútbol esta vez no para. Viene la Copa Chile para el equipo de primera división y de la primera vez. La segunda división y la tercera categoría, ahí estaremos también compartidos e informando. El día ya habría ido con Gonzalito, el día domingo.
1: Sí, no, sí, está hablando.
2: A las 10:30 de la mañana.
1: Oiga, me dice acá, no era viejo tanto, sino que eran viejos tanto. Ya, ahí nomás. Listo. Le mandan un abrazo, gracias, y que lo quieren mucho. No, lo dice que lo quieren mucho. Ya, un abrazo.
2: Vale, me parece bien. A las 12.
1: Nos encontramos a las 12, vale, gracias. Es muy loco el perro. Mientras más años tiene, porque los tiene todos, más loco. Que el Alzheimer no nos deja. Alzheimer. Alguien dijo, no, ¿qué problema? No, yo tengo Alzheimer. ¿Cómo Alzheimer? Alzheimer, yo tengo Alzheimer. Ya, perrito, estamos con los clásicos, son las 9:20, tenemos visita a las 10 de la mañana, así que ya vamos a conversar de eso, pero tenemos mucha música. ¿Cómo que no, Carlito? Entonces, no, nomás, pues. Póngale play.

Esa no era el play, esa era la pausa. No, no, no. No. Mira, está el rec, eso es para grabar. El stop, para parar. Para adelantar, retroceder. Y pausar. Y ese es el play. Ese es como un triangulito. Ponele play.

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1: A ver. Osvaldito está saludando por acá. Buenos días, perrito. Ya, ¿veis? ¿Qué pasó? Ya nomás dice. Y por acá, Tiare. ¿Qué dice Tiare? Hello, buen día. Quería pedir un temita, uno de los buenos, me dice. Ah, mira, uno de los buenos. Bee Gees. How deep is your love? Oye, que, please, lindo día. Solo clásicos, Tiare. Oye, buen tema pidió, perrito, lindo, ¿ah? Estamos a 14 minutos de las 10 de la mañana, perritos y perritas. Buena. Ignacio, mi guachito, también un abrazo grande para él. Están todos en sintonía. Dice, un saludito para mi Rusia que está de cumpleaños. No, escríbame, no me mande audio, no, porque no puedo. ¿Sí? Ya, pero dígame para cantarle cumpleaños feliz. Cumpleaños feliz, está de cumpleaños. Muy bien, mi perrito. Muy bien, no me mande audio por interno, escríbame, ¿cómo se llama? Ya, no, hoy que no quiero. Digo otro nombre que a la escoba el cumpleaños termina mal. Llega con la torta, pero se la ponen de sombrero la torta. La Pauli, ¿no? ¿La Pauli? ¿Sí? Por ahí va. Ya, un besito grande, perrito lindo. Ya, si no, después lo escucho, no hay problema. Oye, estamos con puros clásicos en el día de hoy. Ustedes pueden pedir sus clásicos, por supuesto, a la radio. Aquí, de aquí a las 12 no nos para nadie. Salud a mi Rusia. Yo también casi me equivoco y le mando salud a mi Rusia. Ya, no, déjalo ahí. Carlito, sácame de aquí. Sácame. Ponele play.

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1: Muchas gracias, Harry. Muchas gracias, perritos, perritos y perritas. Dijimos que íbamos a tener invitados. Muchas gracias a Carlitos Carrasco, que nos provee de la frecuencia modulada 107.3, pero Carlito. También.
2: Sí,
1: sí. Y además, Facebook Live. Ahí está nuestra camarita de Facebook Live. Ya lo escucharon, está con nosotros Rafael Goni, concejal. Rafael, ¿cómo está?
3: Hola, buen hola. Día. Buen día, Humberto. Muchas buen día gracias. A los auditores, los vecinos que nos están escuchando.
1: Muchas gracias a Rafael Goni, que está con nosotros y está acompañado. Quisimos invitar, la verdad que lo invitó Rafael, pero yo también me subo al carro, a Leonardo Fica, que es especialista en gestión y prevención de desastres. Yo tuve que colocar todo eso porque no me iba a acordar. Director de la Fundación UMSAR. Leonardo, ¿cómo estás? Muchas gracias por venir a Radio Colina.
4: Muchas gracias, Humberto, y te agradezco también, junto con agradecer al concejal, y darle esta oportunidad a la comunidad de conocer más sobre este tema que es tan importante.
1: Y conociéndote un poquito, Carlito, me decía, oye, ¿pero es de Colina?
4: Por supuesto, somos de Colina.
1: Buenísimo, buenísimo.
4: Quisiéramos tener mayor interacción en Colina, claro. Pero de a poco, gracias al apoyo del concejal, hemos estado visualizando y haciendo crecer este tema en la comunidad.
1: ¿Qué es lo que es la Fundación UMSAR primero?
4: UMSAR es una...
1: No es UNSAR, ¿eh? UMSAR. Sí,
4: es una fundación que está dedicada a la prevención y respuesta ante desastres. Nuestra fundación... Hemos trabajado muy cercanamente también con el SENAPRED. Nosotros formamos parte de la Plataforma Nacional de Reducción del Riesgo de Desastre. También hemos sido parte del COSOC también del SENAPRED. Por lo tanto, estamos dentro del ecosistema de lo que es gestión del riesgo de desastre.
1: Rafael también está...
3: O sea, esta es una de las joyitas mejor guardadas que tiene la comuna, por si acaso. Bueno. Lo trajimos hoy día un poco, Humberto, para contarte a ti y a los auditores. Ya. Para que podamos tener una conversación acerca de lo que compete. Desastre.
1: Tú querías hablar también del COGRID para saber qué es lo que es.
3: Partir por ahí, claro.
1: COGRID, pero, COGRID, pero, no sé cómo será, porque COGRID, es una sigla, ¿no? Es COGRID.
3: Sí, COGRID. Es lo mismo. ¿Ya? La pronunciación es irrelevante, en el fondo la sigla es lo que importa, pero ¿ya? Lo que nos interesa es que Colina básicamente es una comuna que en invierno se inunda y en verano se quema. Entonces, ahora nosotros, para introducirlo, hemos tenido ya reportes meteorológicos de una organización internacional, la perfecto. NOAA, ahí la pueden buscar, NOAA, perfecto. Que es quien ve cómo está funcionando el mar, porque el Océano Pacífico es el que va a modular cómo se viene el clima en los próximos meses.
1: El niño o la niña.
3: El niño o la niña, claro. O la normalidad, que no es ninguno, es todo. En este caso vamos a tener un niño que va a ser bastante intenso, un niño que va a tener anuncios de precipitaciones importantes, un niño que se está evaluando constantemente, y el último reporte ahora en junio habla que para de agosto en adelante, digamos, este fenómeno se instala. ¿Qué implica eso? Un agosto muy lluvioso, son probabilidades, ¿eh? Son probabilidades,
1: acuerdo,
3: pero la probabilidad es que sea un agosto muy lluvioso, que las lluvias se extiendan, quizás hasta octubre, noviembre. Uh-huh. Ahí para los que son agricultores, ojo, porque eso tiene problemas asociados, digamos, para que se puedan planificar con tiempo en la compra de pesticidas, fungicidas, etcétera.
1: Pero a propósito de lo que estás conversando, perdona... Rafael.
3: Y un verano muy caluroso también, ahí para cerrar la idea, sí.
1: Pero el tiempo ha cambiado, porque cuando nosotros nos acordamos de abril, lluvias mil, abril y mayo, pero en abril nada, en mayo tampoco, estamos en junio, mira dónde vamos, el otro día se anunció una tremenda lluvia, fue una gotita, bueno, llovió en algunas partes, hubo lluvia en algunos sectores de Santiago, pero acá, en Colina, nada.
3: Es que ¿qué pasa? Es el niño que se pasa? Está instalando, entonces el niño es, al ser un frente de alta presión, que se encuentra ya más en la zona de los trópicos, hay para explicarlo súper en simple, básicamente tenemos una masa de aire caliente que nos está permitiendo que la masa de aire fría esté ingresando, o al revés, y esta interacción en el fondo lo que está haciendo es que las nubes no se estén condensando.
1: Perfecto.
3: Y al no condensarse la lluvia que está en el aire, esto no está entrando bien. Entonces, las probabilidades de precipitaciones vienen hoy día con cierto sesgo de error. Justamente por eso, porque tú no puedes controlar el clima. Entonces, lo que está pasando hoy día es básicamente está inicios de instalación de este fenómeno del niño. Y eso es básicamente lo que vemos. Que no te sorprenda que a mediados de julio ya empieza a activarse más la cosa, y ya en agosto deberíamos tener bastante aguacero interesante. Entonces, la idea un poco, Humberto, de tener esta conversación...
1: No hay que relajarse, ¿no?
3: No hay que relajarse.
1: Hoy no hay lluvia, pero se viene.
3: Y probablemente en primavera. Entonces, la idea es estar preparados, por eso hoy día invitamos a Leonardo para poder tener una conversación,
1: eso,
3: para poder contarle a nuestros vecinos cómo funciona la institucionalidad del COGRI, del SENAPRED, cómo funciona también aterrizado a niveles municipales. Hay sectores que ya han tenido simulacros, por ejemplo, el Colorado el año pasado, ¿sí? Que eso no era necesariamente algo climático propiamente tal, pero es un desastre, ¿no es cierto? Tuvimos un simulacro para preparar un eventual rompimiento del el talud, digamos, del relave minero, las tórtolas. Vamos a hablar un poco de eso también. Y bueno, después queremos aterrizarlo un poco más en la comuna, hablar un poco de inundaciones, hablar un poco, por ejemplo, de los ingleses, hablar sobre también lo que podría llegar a pasar en el verano y cómo es la preparación comunitaria, donde ahí Leonardo tiene mucho que contarnos. Así que,
1: Leonardo,
3: partamos.
4: Ustedes dijeron un término que es muchas veces no es conocido, que es el COGRI, ¿ya?
1: Perfecto.
4: Este término nace a través de la ley 21.364. Esta ley establece un antes y un después de la gestión de la emergencia, ¿ya? Cuando me escucho el eco, por eso siento que
1: hay otro Leonardo allá dentro. No importa.
4: El COGRIT es la sigla, significa Comité de Gestión del Riesgo de Desastre.
1: Perfecto. Que en Colina también está.
4: Está. Y está en diferentes niveles. Uh-huh. Está en nivel comunal, provincial, regional y nacional.
1: Ya,
4: muchas veces cuando hay estos grandes desastres y aparece en las noticias del SENAPRED que se reunió el COGRIT, donde están los diferentes ministerios, ese es el COGRIT nacional. ¿Ya? Esa misma figura se establece a nivel nacional, regional, provincial y comunal.
1: Perfecto.
4: O sea, si un vecino piensa que acá ¿existe un COGRIT? Sí, existe.
1: Ya.
4: ¿Y quién lo dirige? El alcalde. El alcalde establece la ley que el alcalde es la persona que dirige el COGRIT comunal.
1: La alcaldesa en nuestra comuna.
4: La alcaldesa, perfecto, efectivamente. ¿Y quién es su organismo técnico? El jefe de la Dirección de Gestión de Riesgo de Desastre.
1: Ah, perfecto. Ya.
4: Eso es a nivel comunal. ¿Para qué? Para enfrentar emergencias de carácter menor.
1: Ya.
4: Todo esto obedece a una institucionalidad que se da...
1: Ya.
4: Después del 27F.
1: ¿Puede ser allá? Lógico.
4: ¿No se escucha bien?
1: Sí. Ah, ya. Son los teléfonos.
4: Están haciendo interferencias.
1: Exactamente, sí. El teléfono hay que bajarlo de ahí.
4: Volviendo al tema.
1: Perfecto.
4: Mejor lo dejo aquí para que no se caiga.
3: Sí, estamos con interferencias.
1: No pueden estar desconectados tampoco. Ya, como autoridad.
3: Son los apuntes.
4: La idea es poder. Como mencionaba, después del 27F hay un antes y un después,
1: sí, claro,
4: en donde todos pensamos, oye, ¿qué falló? ¿Qué está fallando? ¿Cómo podemos mejorar? Y nace esta ley. Esta ley que nos dice, nos arma como institucionalidad cuáles son los eslabones, los escalones y cómo es el sistema de ayuda. Establece no solamente el SENAPRED, que es el servicio, ¿ya? Porque antiguamente, si ustedes recuerdan, estaba la antigua UNEMI, que era una oficina.
1: Perfecto, la UNEMI, sí.
4: Esta ley establece el servicio que es el SENAPRED, pero hace una distinción también muy especial que establece ya el SINAPRED. Uno puede confundirse.
1: Me cambia de sigla. Ya, sigamos. Yo lo sé.
4: Exactamente, como dice el concejal. El SINAPRED es el sistema.
1: Perfecto.
4: ¿Y quiénes son parte del sistema? Todos. Muchas veces piensa que son las grandes instituciones,
1: claro,
4: bomberos, carabineros, fuerza armada,
1: las fuerzas vivas.
4: Perfecto. Pero también está considerada la comunidad, la sociedad civil dentro de este sistema. Por lo tanto, cuando la comuna realiza sus planes y realiza su actualización de los planes, porque estos planes tienen que ser planes vivos que se van actualizando, como dice la ley, cada 2 años, tienen que ser partícipes de todos los actores, también del actor comunitario. Por lo tanto, este es un trabajo que se tiene que dar en comunión con todos los integrantes del sistema, si lo vemos a nivel comunal, a nivel comunal.
1: ¿Y nosotros en Colina estamos preparados? ¿Como comunidad o como, entrando un poquito más a hilar fino, con el sistema de comunicaciones, que es el que más colapsa?
4: Ya, hay que pensar que en Colina...
1: Además, la señal aquí en Colina ha mejorado, ¿verdad? Cuando yo llegué hace como 15, 20 años atrás, era complicadísimo. En algunos sectores no había internet.
4: Nosotros hemos hecho un cadastro de que Colina efectivamente tiene unos problemas serios de comunicaciones.
1: Perfecto, ¿ya? Perfecto. Partamos de esa base.
4: Partamos de esa base. Pero hay que también considerar que cualquier esfuerzo que se haga siempre es bienvenido.
1: Bueno, claro.
4: Pero siempre va a hacer falta otros.
3: Sí, sí. De todas formas, y para complementarles un poco, nosotros el año pasado en el Consejo Municipal autorizamos la adjudicación de una licitación que apuntaba justamente al tema de comunicaciones, para dotar, si no me mal recuerdo, al Valle Sur de nuestra comuna, que es todo el sector, digamos que hoy día son parcelas, digamos sector más Piedra Roja, sector Perfecto. Los Ingleses, ya. sector Las Canteras, sector Chamisero, no sé, Liray, Ponte Tú, todo el Valle Sur. Y esta licitación lo que buscaba era dotar de sistemas de comunicación, si mal no recuerdo, para que se pueda comunicar internamente ante que exista un desastre, por ejemplo, que hay un terremoto, que hay algún incendio.
1: ¿Usando repetidora, por ejemplo? No sé.
3: No me acuerdo cuál era el elemento específico, debe ser, pero tenemos ese que me acabo de acordar, tenemos esa compra que se hizo el año pasado, digamos. Yo no sé si estará hoy día andando. Deberíamos revisar que está andando, claro, sí, verificar, digamos.
1: Perfecto.
3: Pero eso está hoy día y viene a complementar un poco este déficit histórico de comunicaciones que se menciona. Sí,
1: y
3: sí.
1: Concejal y Leonardo.
4: Sí, está bien.
1: Pero también, cuando hablamos de esto de comunicaciones,

0: celada. Uh-huh. Y cuando hablamos de gestión del riesgo de desastre, hay que ver que una solución sea sistémica, que no solamente solucione un problema, sino que cómo interviene en el resto de los problemas.
1: Macro, no micro.
0: Exactamente.
2: Como más integral.
0: Más uh-huh. integral. Claro. Me explico también, ya que está tocado el tema de telecomunicaciones.
1: Sí, claro. Es que es vital para cualquier emergencia. Todos empezamos a llamarnos a nuestros familiares, colapsa todo.
0: Hay que considerar que todos los sistemas, uh-huh. por eso hablamos de resiliencia también, o de duplicidad, siempre que, si yo obviamente recibo la alerta a través del SAE,
1: sí.
0: ¿ya? Esa alerta se transmite a través de una señal Wi-Fi.
1: Perfecto. ¿ya?
0: Sabemos que las comunicaciones pueden fallar.
1: Exactamente, ¿ya? Colapsan.
0: La radio, todo colapsa.
1: Sí, sí, ¿ya? Sí. Nosotros,
0: ¿qué salvó de alguna forma las comunicaciones el 27F?
1: Los walkie-talkie.
0: Los radioaficionados.
1: Los radioaficionados, sí. Ya. Exactamente.
0: Los radioaficionados, sí, efectivamente. Sí,
1: por la frecuencia que tienen.
0: Debiese existir acá, me imagino que existe un catastro de todos los radioaficionados, ¿ya? Pero también por el tema de cobertura, todo lo mencionaba muy bien, el tema de los repetidores.
1: Sí.
0: Establecer repetidores para que la comunidad completa esté cubierta.
1: Exactamente.
0: Hay que siempre...
1: Informada.
0: Informada. Y hay que siempre ponerse en el peor escenario. Muchas veces los desastres, lamentablemente, nos han enseñado que muchas cosas dicen, no, aquí no va a ocurrir esto, no, aquí no pasa. Claro. Antiguamente no hablábamos de tornado y nada, no, porque en Chile no es imposible que ocurra un tornado
1: nunca,
0: en huracán.
1: Nunca ha pasado.
0: Pero claro. Ya tenemos registro.
1: Sí, pues.
0: Y va cambiando. Y de hecho, hoy en día en la gestión del riesgo de desastre, muchas veces uno piensa, no, que el terremoto, que la inundación, que el aluvión, como hechos aislados. Hoy en día se ha hablado de multirriesgo, o sea que pueden enfrentar dos situaciones de amenaza al mismo tiempo. Y para eso hay que estar preparado.
1: Se lee también en la prensa, se dice en la prensa, los expertos, cada cierto tiempo, pasaron 100 años que no esta placa de aquí no se movió, ya. Se vino un terremoto grande.
2: Estadística.
1: En el norte. Por eso te digo, son números.
2: Sí. Mira,
1: pero
2: muy simple,
1: a veces coinciden.
2: Eso es muy simple, de hecho, ya. porque en el fondo tú tienes eventos muy intensos.
1: Exactamente.
2: Que son poco frecuentes.
1: Claro.
2: Entonces, cada cierto tiempo...
1: Debería,
2: y este tiempo se llama tiempo de retorno.
1: Perfecto.
2: Ocurre lo mismo con las precipitaciones, con la lluvia, ocurre lo mismo con olas de calor, ocurre lo mismo con los terremotos, ocurre lo mismo. Entonces, todo esto es estadística, básicamente. Son modelos estadísticos para poder predecir cuando viene un evento
1: cototo, digamos. La gente no entiende, no sé por qué. Dentro de todas estas catástrofes de las que estamos hablando, los aluviones. Que es linda una casa cerca de la playa, que es linda la casa del lago, que es linda la casa en el río. Le ganamos al río, maravilloso.
2: No
1: construir ahí, van y construyen, y después estamos viendo la imagen. Sí. Mira cómo se va la casa, se la lleva al río.
2: Por ejemplo, bueno, las dunas. Sí.
0: ¿Qué pasó? Yo aquí voy a tocar, a ver, la verdad
1: un
0: que...
1: Un tema.
0: Sí, tú lo mencionaste, la gente no entiende. El hecho de no entender es casi cultural. La ley del SENAPRED. Sí. ¿Por qué ocurrió esa ley? ¿Cuál fue el evento que de alguna forma nos hizo dar cuenta que algo no estaba funcionando?
1: Correcto.
0: El 27F.
1: Ya.
0: ¿Qué fue hoy en día, que también existe el decreto que establece que para la coordinación tiene que haber un sistema de comando incidente? ¿Qué estableció que eso viera la luz más luego? El incendio forestal de Viña del Mar, donde falleció gente.
1: ¿Cuál de los dos? Había dos gigantescos, digamos.
0: Por lo tanto, el comentario es, nosotros, lamentablemente, tenemos una comunidad que es reactiva,
1: no
0: proactiva.
1: No, está absolutamente de acuerdo.
0: Y no solamente como comunidad, sino como autoridades también.
1: Sí, también.
0: Y ese concepto hay que cambiar. Uh-huh. Hay que ser proactivo, hay que ver qué cosa más hace falta. Hoy hablaban del niño. Yo recordaba y leía a tiempo...
1: Pero hablando del niño, muestra el concejal.
0: Me refiero del fenómeno del niño.
1: Esto es una radio.
0: No,
2: el concejal es 30 por si acaso.
0: Y es joven y es muy enérgico en su tarea, así que está muy bien. La juventud lo acompaña y eso es bueno.
1: Sí, muy bien. Nosotros los jóvenes. Ah, no.
2: Claro, el adolescente que... ¿Cuántos son? ¿40?
0: Yo leía hace unos días atrás de un científico, efectivamente, de este tema del fenómeno del niño, uh-huh. y muchos de la parte periodista habla del niño Godzilla, ya que puede ser catastrófico, pero la verdad que más que colocarle un apodo o un nombre a tal fenómeno, es decir, ya nosotros ya tenemos un catastro, una situación, nosotros como comunidad, ¿cómo estamos? ¿Qué nos falta?
1: ¿Estamos
0: ¿Qué puede ocurrir? ¿Estamos preparados? Uh-huh. Y ahí está la situación o la falencia.

0: y los hallazgos que hace el concejal de tema de inundaciones, ¿ya? Pero no solamente eso, yo recuerdo, porque hablaba también, leía el informe, que el anterior fenómeno niño importante fue el del 2015.
1: 2015.
2: ¿Ya?
0: ¿Y qué ocurrió en el 2015? Fueron los aluviones de Chañaral, donde yo personalmente estuve ahí, haciendo búsqueda y rescate. Perfecto. O sea, ahí era un hecho que fue totalmente inesperado, Chañaral, toda esa zona norte. Sí. Por lo tanto, de alguna forma, no hay que alarmar a la gente, pero hay que sí revisar los planes, el plan familia preparada, cómo estamos nosotros como en forma interna, como el grupo familiar, después cómo estamos como junta de vecinos, después cómo estamos a nivel comunal, o sea, todo esto va a ir creciendo. Por lo tanto, nosotros, de alguna forma, los desastres en nuestro país son temas naturales. Debería ser parte de nuestra cultura, así como los japoneses hoy en día. Los japoneses son referencia en temas de preparación. Sí. Independiente que ellos saben, pero tienen otro concepto.
2: ¿Pero aprendimos de los desastres? Esa es la pregunta. ¿Se ha aprendido algo de los desastres?
1: El chileno es porfiado.
2: Los chilenos somos porfiados.
0: Nos falta aprender y aquí te voy a colocar un ejemplo.
2: Ya.
1: Somos porfiados.
2: Somos.
0: Para el incendio de Viña del Mar, y anteriormente también, cuando la primera vez que se ejecutó una ayuda humanitaria, ya, donde se entregó ropa, ropa de cama, ropa de vestimenta y todo el tema, y después la grande tema noticiero era que había acopio de ropa y que la gente desechaba la ropa,
2: se
0: transformó en basural.
1: No, pasó ahora, pues, en Concepción.
0: Ya, ahí te das cuenta que el tema no aprendemos. ¿Por qué? Porque al año siguiente vuelve a ocurrir lo mismo y vuelven a hacer lo mismo. Por lo tanto, ¿dónde está el aprendizaje? Y el aprendizaje muchas veces uno ve y revisa, existen los protocolos, el server hace el trabajo de generar la bajada hacia abajo, pero como, ¿en qué falla? En que como somos... los que toman la decisión son rotativos. ¿A qué me refiero con rotativos? Son de elección popular.
2: Exactamente.
0: Muchas veces las personas que asumen la función de elección popular no tienen conocimiento.
2: No es idóneo.
0: ¿Y sabes por qué? Porque efectivamente, ¿quiénes son la autoridad del COBRIT? El alcalde.
2: Claro.
0: El delegado provincial. Uh-huh. El delegado presidencial. ¿Ya? Y a nivel nacional, el Ministerio del Interior. Por lo tanto... por eso hablo de que tiene que ser una cultura de nosotros interna. No esperar que llegue alguien a decirme qué es lo que debemos hacer, sino que yo, ya, por ejemplo, si lo vemos a nivel comunal, ya, ¿qué está pasando en la comuna? ¿Cuáles son mis grandes riesgos?
2: Exactamente.
0: Hablan de la inundación. Ya, si hay un tema de inundación mayor, incluso en el plan de relave, que sacó el anexo del plan de emergencia de relave, ante colapso de relave, también hay otra amenaza. O sea, si nos colocamos en el peor escenario... grandes precipitaciones. ¿Qué vamos a tener? Un riesgo de inundación en diferentes sectores de colina. Pero también vamos a tener un posible riesgo del tema de relave.
2: Pero eso son las autoridades, pero también cuando hablamos de relave, hay mineras, hay gente que está a cargo de eso, hay gente que trabaja, ¿no es cierto?, en la prevención de riesgo.
1: Se te mete también el Cernajeomín, digamos. Ahí hay el control ya que se hace en esa parte.
2: Pero te ponen trabas,
1: no es solo municipal.
2: Te ponen trabas entonces.
0: ¿A qué te refieres?
2: Me refiero a que la autoridad, por un lado... pero está la Cernajeomín, está la minera,
1: es
2: que, no, que de repente todo es medio cerrado.
1: Volvamos a la idea del sistema, volvamos un poco a la idea del sistema, porque eso es básicamente. O sea, aquí yo lo que te diría es que el control principal que hay ahí no es netamente municipal. Y eso un poco por la envergadura de la obra que está ahí, digamos. O sea, no sé si un municipio aprueba o no que se autorice que haya un relave. Esa cuestión pasa por el Estado a nivel central.
2: El gobierno más grande, digamos.
1: Gobierno central, el gobierno de turno que lo va a ver, que lo va a evaluar. Y un poco hacer la distinción. O sea, dudo que hoy día estén las competencias necesarias y la disponibilidad de tiempo, estas dos condiciones juntas, para que se pueda estudiar si se instala o no un relave, todo esto desde un municipio.
2: Absoluto.
1: Y en cualquier
2: ciudad,
1: municipio de Chile, digamos, porque no somos la unidad especializada para eso. Entonces, volvamos a la perspectiva del sistema. Pero sí hay ciertos elementos donde la colaboración se exige. Por ejemplo, el año pasado tuvimos que lo comentaba al principio, simulacro en el sector del Colorado, porque claro, si tú miras, por ejemplo, las proyecciones o las modelaciones que hacen de descarga, digamos, de, de material en caso de un rompimiento de cada uno.
2: ¿Por dónde iría el caudal, digamos?
1: Por dónde iría el caudal de todo, todo arsénico, si no me equivoco. No sé qué tienen ahí metido esto, callo. Digamos, la masa que caería podría potencialmente dejar tapado un par de poblados. Entonces, el año pasado se hizo un simulacro en coordinación con Angloamérica.
2: Perdón, concejal, ahí lo dijo. No sé qué diablo tiene. Y cuando es que estaba conversando eso...
1: Debería saberlo, sí, no creo que es arsénico.
2: No es por eso. Sí. Porque, por ejemplo, en los incendios, le voy a colocar un ejemplo sobre lo mismo. Se quema una industria, bomberos no saben lo que hay ahí.
1: Claro.
2: Entonces... No, pero tal información bomberos, está detallado. Oye, hay un peligro porque aquí, por ejemplo, pusimos el arsénico. Aquí el arsénico, un elemento altamente explosivo.
1: Es como lo que pasó en la General Velázquez, que lo conversamos una vez también. Justo
0: yo aquí quiero intervenir y tranquilizar un poco los ánimos.
2: No, yo estoy nervioso. Estoy nervioso. Carlito, tráeme un café, tráeme algo, por favor. Sin hielo al mío.
0: El concejal acá, muy preocupado del tema de gestión de riesgo de desastres, muy bien lo dijo, que hay un sistema. Sí. Y este sistema, efectivamente, la situación, por ejemplo, del relave aquí, del relave de las Tórtolas, que es de la empresa angloamericana, y lo que está más norte, es que aquí hay una visión que lo voy a plantear después, que no se ha visto. ¿Ya? Pero hablando,
2: lo más breve, porque si no se nos va el tiempo.
0: Se nos va el tiempo.
2: Por favor.
0: El tema está... Bueno... Estamos dispuestos a venir cuando quieran, ¿no?
2: Aquí estamos hablando del buen tiempo. No, de mal tiempo, muy bien.
0: Ya, el tema está que la minera se rige por el Cernajeomín. Cernajeomín es el que los controla a ellos, ¿ya? Y Cernajeomín es el organismo técnico ante el COBRIT o ante los requerimientos de emergencia. Yeah. ¿Ya? Por lo tanto, así como lo hace también la Dirección de Meteorología, o sea, para nosotros saber si va a llover más o menos o qué riesgo existe, hay un organismo técnico que nos dice. Lo mismo pasa cuando hay el TOA, nos avisa a nosotros si hay tsunami. No es un tema que depende del olfato, por decirlo de alguna forma, de la autoridad de turno, sino que hay un organismo técnico que está asesorando en ese tema. ¿Ya? Ahí primero es dar la tranquilidad con respecto a eso. Lo segundo es que tenemos que pensar que la situación crítica que tiene o particular que tiene Colina, que es efectivamente el tema de relave, ¿ya? Para eso, efectivamente, se hizo un simulacro, pero ese simulacro o esos cursos que se hacen en forma aislada no debiese ser en forma aislada, debiese ser parte de un programa.
2: Absoluto.
0: Hoy en día, por ejemplo...
1: Muy de acuerdo, sí.
0: Toda la comuna. Toda la comuna. Y de hecho se puede hacer. Sí. Hoy en día, por ejemplo, la Municipalidad de Pudahuel lleva años trabajando en gestión de riesgo de desastre. Mira. Donde yo efectivamente también tengo conocimiento de eso. Y han sido destacados incluso a nivel internacional en su labor de resiliencia inclusiva en gestión de riesgo de desastre.
2: Pero lo está poniendo en ejemplo porque es aislado. Es un caso.
0: Lo estoy colocando en ejemplo. ¿Por qué? Porque estoy diciendo que esto se puede hacer.
2: Claro. Obvio,
0: y depende. Obvio. Muchas de las cosas de gestión de riesgo de desastre, muchos temas de emergencia, más que muchas veces de temas de recursos... Muchas veces hay que alinear recursos, pero principalmente voluntades.
2: Absolutamente.
0: Y cuando hay voluntad, las cosas se ejecutan.
2: Usted hablaba del Choa, de cuando hay un temblor, un terremoto en alguna parte. Yo hay una cosa que discrepo, concejal Leonardo, que de repente está en un momento que hay un terremoto, va la prensa y llega, oye, hay riesgo de tsunami. ¿Por qué no espera la voz oficial? Y después llega, no hay riesgo de tsunami. Pero alertaste ya a la gente. Una cosa es informar. Y otras, desinformar
1: el
2: a la gente.
1: Relativamente
2: no digo el Choa, me refiero a los periodistas que en el momento por ganar, oye, atento, fue un terremoto 7.8, para que para nosotros temblor un poquito más, 6 puntos y tanto, normal para Chile, ¿no es cierto? Nosotros estamos acostumbrados, de 6 puntos, para otro lado, es un terremoto, acá no es un temblor. Pero viene un tsunami porque esto fue allá en Indonesia, va a llegar acá, y tienen a la gente en vilo cuando de repente dicen, no, al final no. A lo mejor ustedes son gente preparada, pero hay gente mayor que se asusta y le da terror, le da pánico. La desinformación es un problema en nuestro país.
0: Y ocurre acá también, y ocurre en la comuna, y eso es un tema muy importante también, que hay que ser responsable, especialmente en temas de emergencia, hay que ser muy responsable con la información, porque se genera un pánico colectivo. Y yo recuerdo, muchas veces pasa que también cuando empieza a llover demasiado, hay un temblor, la gente que le daña al relave, muchas veces empieza a desinformar. No, que hay una grieta, no, que hay tal situación.
2: No, falta uno que alerte.
0: Y ahí, pero esa situación también te abre una brecha. Cuando el plan de reducción de riesgo de desastre de la comuna establece brechas y acciones por ejecutar. Por lo tanto, si se ejecuta eso, la lectura hay que darle un doble clic a la lectura. Ya. ¿Qué produce eso? ¿Qué falta? ¿El sistema de alerta no funciona? ¿Hay que robustecer el sistema de alerta? No es solamente el sistema SAE, no. ¿Y por qué no usamos sistema de sirena a la comunidad? Hoy en día hay sistemas tecnológicos, incluso hay empresas en Chile que se dedican a ese tema, a gestión de riesgo de desastre, tema tecnológico, y no se aprovechan.
2: Pero para eso hay que educar a la gente.
0: Exactamente.
2: Puedes tener todas las herramientas, todas las intenciones, pero como dices tú, va a faltar el que, oye, parece que se trizó allá, parece, después el otro se trizó, el otro ya está quebrado.
0: Bueno, yo...
2: Cuando jugamos al teléfono en el colegio.
0: Ustedes están aportando su granito de arena, porque el mismo hecho que estemos acá hablando de este tema, es parte de educar a la comunidad y de generar... Usted está siendo... partícipe de la estrategia nacional. No,
2: alguien me lo sopló, un concejal me lo sopló, me dijo, oye, ¿podrías abordar este tema, Humberto? Me dijo, ok.
1: Es necesario. Gracias. Oye, yo quiero retomar algo que estaba pasando coladito, el tema de los ingleses. ¿Sabes que el año pasado nos visitaron personas de la comunidad de los ingleses? No recuerdo, ahí me disculparán chiquillos si fueron de la Junta de Vecinos, vecinos preocupados, que también los hay. A advertir, oye, ¿sabes qué? Nos inundamos el 2023.
2: Exactamente.
1: Nos inundamos el 2024.
2: Perfecto.
1: Nos inundamos el 2015, el 2016, el 2007, el 97.
2: Y sigue igual.
1: Y llevamos 30 años de inundaciones. Analizamos esta cuestión con mi equipo, digamos, fuimos a terreno, nos juntamos con una persona ya. José ahí, para que le mando un gran abrazo, José que nos recibió, y con José recorrimos todo el trazado que hace el agua, digamos.
2: Exactamente.
1: Partimos en la quebrada de La Ñipa, el caudal, partimos en la quebrada de La Ñipa arriba.
2: Ayer andó en la autoridad, me parece, hoy día en la mañana.
1: Para allá voy, pero esto va a estar entretenido.
2: Yo veo todo.
1: Claro, con José recorrimos, grabamos, miramos, entonces en el sector de Piedra Roja, por ejemplo, la obra hidráulica desarrollada ahí, derivada de la urbanización, armó la inmobiliaria es una buena pega. Ya. O sea, los caudales están bien calculados, digamos.
2: Está todo bien.
1: Los diseños están bien hechos, pero el problema está en que la planificación solamente le exige a las inmobiliarias que planifiquen en función de su área, digamos, donde están ellos metidos.
2: Exactamente.
1: Y eso es una deficiencia que nosotros tenemos hoy día a nivel país, digamos, porque esto pasa en todos lados. Entonces, esta deficiencia de planificación lo que hace es que esta agua, digamos que nosotros podemos tener una columna, digamos que es de 7 metros de ancho por 2 metros y medio de altura, ese es el caudal que cabe.
2: Sí.
1: Toda esta cuestión, aguas abajo, llega en un tubito de 60 centímetros de diámetro.
2: Es un embudo.
1: Absoluto. Y funciona igual que el taco, o sea, es un flujo. Entonces,
2: porque además no viene agua, vienen residuos, vienen otras cosas.
1: Vienen sedimentos, justamente, tú lo has dicho. Entonces, los vecinos cansados de estas inundaciones, nos juntamos, recorrimos, ahí una pega, armamos unos mapas también para poder mandarlo, para demostrarle a la autoridad, oye, mira, ¿sabes qué? Que ojo, lo saben, pero es un refresh, ¿no es cierto? Autoridades nuevas de repente no es que no sepan, sino que hay que refrescar esta memoria.
2: Interiorizarlo en el tema.
1: Esta memoria institucional, digamos, como hay recambio de autoridades, hay que avisarle, oye, va a pasar esto. Entonces, mostramos ahí, por ejemplo, todo el recorrido de este canal que está diseñado ahí, todas las afluencias, todos los puntos donde el agua debería llegar ahí, y la verdad es que las venas que se ven son importantes. Y mandé un oficio la semana pasada. Mandé un oficio al Ministerio de Obras Públicas, al Seremi. Me puse en contacto también directamente con la oficina del Seremi para decirle, oye, ¿le llegó o no le llegó?
2: Bueno.
1: Y esto un poco por la preocupación de los vecinos, porque al final del día no se quieren inundar. ¿Quién se quiere inundar? O sea, están en una zona donde pasa un canal de regadío.
2: Exactamente.
1: Y ya hemos visto cómo queda esa zona. Y lo estamos hablando que la última fue el 2023.
2: Sí.
1: Y el año pasado ya vinieron a pedir ayuda. Estamos en 2026 y todavía no pasa nada. Entonces,
2: yo
1: estoy agradecido, para allá voy, de que hayan llegado las autoridades, digamos, de vialidad regional o provincial, que haya llegado el director de obra hidráulica, que hayan salido a terreno con la municipalidad.
2: Bueno.
1: Pero te hago la pregunta, es lo mismo que yo he criticado bastante. ¿Es necesario que un concejal, porque mi rol es fiscalizar al municipio, pero es necesario que un concejal tenga que venir a advertirle a la autoridad gubernamental, oye, esta gente se va a volver a inundar este invierno, necesitamos ayuda ya? ¿O esto es algo que debería haberse visto antes? Lo dejo ahí un poco para que lo sepan, porque si la gente vino el año pasado, el 2025, a advertirnos nuevamente, y vinieron como en abril, y todavía no pasa nada, entonces ahí un poco el tirón de oreja. Esta cuestión se tiene que resolver ya. Aquí no necesitamos ponerle más sacos de tierra, digamos. Nosotros tenemos que ser capaces de poder actualizar, de poder mejorar, de poder invertir, no en láminas para álbumes, sino en invertir en obras. Obras que le salven la vida a las personas, obras que protejan las casas de la gente, obras que permitan que el flujo de tránsito avance. Y eso no está pasando acá, y me preocupa mucho.
2: No, está bien, yo hago un símil, y siempre lo he hecho, en la población. En la población X, cualquiera. Y el vecino o la vecina dice... ¿Quién está esperando que muera alguien para colocar un lomo toro? Que es un ejemplo básico. Bueno, pero sí, y es verdad, pero sí. Fallece un niño o fallece una persona, Humberto, va el lomo toro. ¿Pero por qué después? Reacción. Siempre sí. Reaccionamos posterior.
1: Es lo que decía Leonardo, o sea, la autoridad son reactivas. Mira, por ejemplo, lo que está pasando con el famoso botadero, este muro de la vergüenza que está hoy día en la entrada de San Luis.
2: Exactamente.
1: Lo vamos a pasar a ver ahí luego cuando nos vayamos para pa que lo vamos a enterrar en un rato.
2: lindo plan, ¿cuánto se llama? Plan... tienen ahí, pasar por el
0: después
2: muro.
0: Yo les voy a...
1: O sea, es que esta señora que generó esta cuestión, no sé qué le estaba pasando por la cabeza. Porque tú en el fondo, yo miré por mapa y saqué un aproximado de cuánto este terreno, porque no miré cuánto es lo concreto. Aproximadamente 150 hectáreas. El terreno del puente al norte y el puente al sur. 150 hectáreas de material acopiado.
2: Ese es un negocio.
1: O sea, se está forrando. Y no sé con qué, cómo estará mostrando los impuestos. Ahí tiene que haber algo tributario que ojalá la fiscalía se empiece a mover ya. Yo ya tengo todo metido en la fiscalía, pero no sé qué está pasando que no avanza. Pero bueno, esperemos que avance.
2: Claro.
1: Entonces, vuelvo con esta idea. Uh-huh. Desde el año pasado hasta la fecha, yo he observado cómo esta cuestión se ha ido llenando cada vez más. Y aparecieron dos botaderos nuevos. Tenemos uno en el Cerro Comaico y tenemos otro en Peldehue. Si no me equivoco, eso es un... que lo denunciamos en el consejo anterior, eso podría corresponder a un terreno del ejército. Entonces, tenemos ahí un tema institucional. Bueno, volvamos al caso de este botadero. Entonces, este acopio de tierra tiene dos grandes problemas. Digamos, problemas... ante un desastre. Exacto, estamos hablando de eso.
2: De eso estamos hablando.
1: Es un problema en segregación socioespacial que genera, el negocio irregular que debe haber ahí, la acumulación de material, que no estamos hablando solo de tierra, puede haber basura, estamos hablando de palos, estamos hablando de metales, estamos hablando de hormigón. Si llega a llover, Humberto, y esto es un poco lo que metimos con mi abogado en la Corte de Apelaciones, si llega a llover, como se está planteando que va a llover...
2: Harta agüita.
1: Porque todo esto son probabilidades.
2: Sí, sí, sí.
1: Pero el último niño también fueron probabilidades y tuvimos el tema en Chañaral. Si llega a llover, como se está planteando que va a llover, aquí pueden pasar dos cosas, tres cosas en este río.
2: Ya.
1: En este muro. Primero, que no pase nada, Dios nos escuche.
2: Ya.
1: Segundo, que haya derrumbe.
2: Sí.
1: Y esos derrumbes pueden ir hacia dos lados. Pueden ir hacia la autopista y cortar una ruta que hoy día es de carácter internacional.
2: Perfecto.
1: Que conecta el comercio con Argentina, que conecta toda la comuna y es la principal arteria de nuestra comuna.
2: Ruta internacional.
1: Dios quiera que no pase una familia llevando a sus niños al colegio y después haya un derrumbe y alguien quede enterrado, porque ¿quién asume la responsabilidad?
2: Hay varias poblaciones por ahí en la ribera.
1: Y hacia el otro lado tenemos el río.
2: Exactamente.
1: Entonces, si gran parte de este material cae al río, vamos a repetir el incidente que hubo el 2023 en Estación Colina, en Lampa, y se va a volver a inundar. Y se va a volver a ocurrir este arrastre de sedimentos que genera todo este problema. O sea, las casas se destruyen, digamos. Entonces,
2: se las lleva al río.
1: Un poco la advertencia esa, pero bueno.
2: Pero hay que visibilizar.
1: Hay interés, por lo menos, de trabajar esto. Y aquí con Leo lo estamos trayendo a colación para que lo podamos discutir.
0: Ya, justamente
2: usted está muy atento, ¿eh?
0: Muy atento porque me doy cuenta que efectivamente son varios las brechas que tiene la comuna que tenemos que cubrir. Yo cuando analicé el plan de reducción de riesgo de desastre, lo primero que me llamó la atención, y aquí toco el tema del relave, de las tórtolas, para que sepa usted, es de la década de los del 70.
2: 70, más o menos, perfecto. ¿Ya?
0: Y todavía tiene una proyección de vida útil, o sea que va llegando material, va creciendo de alguna forma, para decirlo en simple. Y lo primero que me llamó la atención cuando vi el plan de reducción de riesgo de desastre...
2: ¿Qué es un relave?
0: Es la acumulación del sedimento del proceso minero.
2: ¿Y qué tiene el relave?
0: Diferentes compuestos que finalmente es como...
2: ¿Son contaminantes?
1: Vamos a buscarlo.
0: Como
2: es que hablamos de relave, de repente la gente puede decir, ¿pero qué es un relave?
0: Es como un polvillo, si lo que... A ver... MP10. Aquí, yo sé que aquí en Colina, por ejemplo, en la época de verano de los vientos, se levanta el polvillo claro. y va a la zona de Chacabuco, más o menos. Ah, y la gente de Chacabuco muchas veces reclaman justamente, o años anteriores, porque llegaba ya el tema de polvillo.
2: Perfecto.
0: ¿Ya? Hay una situación de relave, perdón.
1: No, dale, dale.
2: Averiguó.
1: O sea, principalmente es MP10, ese es el gas.
2: Ya.
1: Pero claro, son no me apareció, pero estoy seguro que leí arsénico en algún lugar.
0: Sí, pero son sólidos del proceso químico.
1: Sí, son los residuos, el descarte, digamos.
2: La basura.
1: Sí, po, y, la basura, y el año pasado salió que iban a empezar a vaciar este relave que están los cobres y empezar a inyectar más hacia las tórtolas. Los cobres, el que está en Farellones, el camino
0: la minera.
1: La minera
0: de
1: misma
0: hecho,
1: que
0: de allá llega el material.
1: Sí.
0: Bueno, quiero llegar con la idea que el relave es del 70, de la época del 70. El plan de reducción de riesgo de desastre no consideró la amenaza de relave. Recién el año pasado se consideró en el plan de emergencia el tema de relave. ¿Qué te quiere decir eso?
2: Como 40 años más tarde, ¿no?
0: Pero no solamente eso. No, independiente de eso, porque hay un desfase de alguna forma de cultura de este tema de la gestión de riesgo de desastre. Pero, ¿qué quiere decir eso? Que el año que se aprobó, el año 2024, que sí debe haber estado el plan de emergencia de relave, no estaba.
2: Ya.
0: La pregunta, ¿no estaba por desconocimiento porque los que ejecutaron el plan no conocían del tema?
2: Una, la otra.
0: La otra es porque estaban esperando que alguien lo hiciera o alguien presionara para que lo hiciera, que debió haberlo hecho efectivamente la empresa en este caso, porque es una situación productiva de amenaza que produce la empresa en este caso. Pero ¿quién es el organismo?
2: Interés económico. Ya. También le puedo agregar.
0: ¿Quién es la persona que tiene la autoridad hoy en día en el COVID para convocar a todos los actores, incluso a la empresa privada? Es el alcalde, a través del COVID.
2: Perfecto.
0: Por lo tanto, la empresa hoy en día está mandatada por ley. Por eso hago referencia a la ley. La ley es muy importante, porque no es que la empresa quiera o no quiera ejecutar una acción, sino que es el alcalde el que tiene que velar para que esa acción o ese efecto de mitigación que produce la producción de esa empresa se evalúe. Y aquí va tanto la preparación comunal, pero también la preparación de las autoridades. ¿Y de quiénes son el organismo técnico? Hoy en día también tenemos que visualizar que las personas que el organismo técnico que tiene en la municipalidad tenga la competencia y se vaya preparando constantemente para tener esta visión conjunta, sistémica, integral de lo que es la gestión del riesgo de desastre.
2: Por honor al tiempo, darle las gracias, pero no se van a ir así nomás. Darle las gracias por estar acá. En honor a la transparencia, me gusta el tema de transparencia. Estuvimos conversando con el concejal, me dijo, este es un buen tema para tratar en la radio, y lo tratamos, obviamente. Yo sé que es superficial, hay que ahondar, pero colocando ya este tema ya de conversación es importante. Concejal, le dejo unos segundos para que diga lo que quiera. Si faltó algo, por favor, agréguelo. Yo pongo mi cargo a disposición.
1: También,
2: que me
1: también un segundito.
2: Gerencia, leo, atento, gerencia. ¿No?
1: Un segundito después también.
2: Sí, sí. Absolutamente, vamos. Absolutamente.
1: No, mira, yo quiero que los vecinos se queden principalmente con dos ideas principales, ¿ya? Valga la redundancia. La primera es que hay que estar súper atento, súper preparado y en contacto con los vecinos, siempre, con las comunidades, porque al final la primera respuesta siempre va a salir de las comunidades. Cuando hay un terremoto, el que te va a ayudar es tu vecino, o tú a tu vecino vas a ayudar, o un incendio, lo mismo. Entonces, a estar atentos, a mantener la comunicación y a estar viendo qué es lo que se va pronosticando, digamos. A estar atentos con el clima, yo creo que agosto nos puede sorprender, y ese es el primer mensaje. Y el segundo es que por lo menos yo les quiero ofrecer un mensaje de tranquilidad y un mensaje de trabajo. Yo hoy día estoy no solamente preocupado de que el municipio haga su pega, hoy día también estoy oficiando autoridades a nivel gubernamental para que también hagan su pega. Que yo creo que por eso vinieron para acá en la semana, aunque no me lo quieran contar, pero creo que por ahí va. Entonces, un poco dejarle, y con esto cierro, la tranquilidad de que yo sí quiero que las cosas pasen. Yo sí quiero que nuestra gente no tenga problemas cuando llueva, o que no tenga problemas cuando hay un incendio, o que la respuesta sea rápida. Ese es mi compromiso y vamos a seguir, y voy a seguir trabajando para que eso sea cada día más una realidad rápida, certera y eficiente.
2: Concejal Rafael Goni, don Leonardo Fica, también le dejo sus segundos.
0: Muchas gracias. Primero, agradecer este espacio, porque realmente es la oportunidad de poder involucrar a la comunidad en estos temas. Como se mencionó, nosotros somos parte de la comuna de Colina, la fundación es parte de la comuna de Colina, por lo tanto tenemos las puertas abiertas para todos los que quieran conocer sobre estos temas. Nos pueden escribir a contacto@umser.com, donde podemos ir a hacer charlas a la junta de vecinos, poder, aunque ya lo he hecho anteriormente con las autoridades de la municipalidad, poder hacer un acercamiento más directo, involucrar a la comunidad en este tema. Los primeros respondedores somos nosotros mismos. No son, cuando ya llega la ambulancia, bombero, etcétera, al lugar, ya ha pasado muchos minutos de la emergencia. Por lo tanto, los invito a toda la comunidad a estar mejor preparados y a ser proactivos y no reactivos. Tenemos que cambiar el concepto y ayudarnos todos.
2: Muchas gracias. Las puertas siempre van a estar abiertas.
1: Sí, ojalá que, me encantaría que la alcaldesa en este caso, va a mandarle un mensaje, haga una invitación, que esto no lo voy a ver.

0: que conocen el territorio, que tienen redes de apoyo, que tienen redes, digamos, institucionales, y hay que aprovecharlo. Acá tenemos un capital muy bonito y hay que cuidarlo y aprovecharlo. Y hoy día no se está haciendo. Entonces, dejar ahí la idea sentada, digamos, en las comunicaciones, a ver si pasa algo el día de mañana.
1: Gracias, concejal. Gracias, Leonardo.
2: Gracias.
1: Carlitos, nosotros seguimos porque estamos hasta las 12, estamos hasta el mediodía.

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1: Solo te falta miércoles clásico del amor. Muy bien, perrito. No me llamen. Que no voy a contestar. Carlito el Bueno, noticia que a nadie le importa. Finlandia invita a viajar al país con todo incluido por una semana para enseñarte a cómo ser feliz. ¡Ay, Carlito! Si no estoy en la próxima semana, tú vas a saber que yo voy a estar siendo feliz. Muy bien, perrito. Muy bien, perrito. Voy al WhatsApp. Hola, Jocelyn, me dice acá. Hola, buenos días, excelente miércoles clásicos, el de hoy, como siempre. Carlito, lo siento, mando un corazón solamente, y ese es para mí. Hoy, si se puede, me gustaría pedir un temita de John Lennon, Imagine, porfis. Pero por supuesto, le buscamos a Juanito Limón, más conocido como John Lennon. Muy bien, perrito. Juanito Limón. Ah, pero en español. Entonces, Juanito Limón. Más conocido como John Lennon. Ya, puros clásicos. Pero ¡uy, está Manuel por ahí! ¡Manuel! Este es el que manda más de un minuto. ¿No puede mandar un audio? Hola, buenos días, que esté bien. Tengo frío, voy a comer algo otra vez. O me voy a dormir. Listo, punto.
2: Buenos días, mis queridos amigos. ¿Cómo están ustedes? Don Humberto Forever, perrita Alarcón.
1: Perrita.
2: Carlitos el Bueno.
1: Acá está.
2: Gonzalita Andrés.
1: También.
2: ¿Quién está?
1: Nadie más.
2: Saludándolo. Saluda a todos.
1: Gracias, perro. No. Saludos, es de madrugada para él.
2: A todos los auditores, sí. ¿Cómo está? Miércoles, ya mitad de semana. ¿Cómo pasan los días, perrito?
1: ¡Ay, hijo, por Dios!
2: ¿Tiene evento, perrito?
1: Ya. Viernes y sábado, si Dios quiere.
2: Bueno, perrito. Lo que más le apasiona, el boxeo.
1: Es verdad.
2: El ring de cuatro perillas.
1: No sea tonto.
2: Desde cuatro esquinas.
1: No era necesario.
2: Ah, perrito. Saludándolo, como
1: gracias,
2: le digo.
1: Perrito,
2: estamos
1: gracias.
2: Laborando igual que todo.
1: Gracias.
2: Toda la gente aquí de la comuna. Perrito, un temita puede ser.
1: A ver, hijo.
2: Ajá. Take on me.
1: Ya.
2: Ahí, para este miércoles clásico.
1: Ya,
2: perrito, estamos al habla. Saludines.
1: Muy bien. El grupo se llama Ajá, ¿no? Jaja. Ah, por si acaso, perrito. Carlito. ¿Qué estás mirando? ¿De quién es esa foto? Ah, del colega. Ya, perfecto. Ah, de la colega. Ya. Play, ponele play. Místico parece que está por ahí.
3: Muy buenos días, perrito.
1: ¿Cómo está mi perrito? ¿Cómo está?
3: Gonzalito Andrés.
1: No, está Carlito el Bueno.
3: Los reyes del latino. ¿Cómo estás en este día?
1: Muy bien, perrito.
3: Miércoles.
1: Sí.
3: Bueno, estaba calentito un poquito, ahora se puso demasiado helado, se está nublando, no sé qué pasa. Que Chile lo estamos volviendo tropical. ¡Tropical!
1: ¡Qué loco!
3: Hablando de eso, quería poner una cancioncita.
1: Ya, a ver. Pero ¿cuál, pues, mijito lindo? Podría colocarse una cancioncita y me ha puesto. Está contando Carlito el Bueno, ¿cuántas cancioncitas ha puesto desde las 8 de la mañana? 53, me dice acá. Perfecto. Ahí está. ¿Perrito?
3: Juan Gabriel.
1: Perfecto. Lo vamos a incluir, mi perrito. Son clásicos, ¿eh? Puros clásicos. 11:15 de la mañana. ¡Nos vamos! No, todavía no. Ah, no. Ya, mi perrito. ¿Está listo? Póngale play.

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1: ¿Qué dijo? Me quedó una pendiente del Místico cuando pidió a Juan Gabriel. ¿Te acuerdas que pidió Juan Gabriel? ¿Místico?
2: O de Ricky Martin, igual.
1: El Místico, qué loco, qué loco. Es muy loco. Oye, este me gustó, perrito lindo. Mira qué lindo, qué lindo, qué lindo, qué lindo. Noticia que a nadie le importa. Ya, ya, voy a buscar. Déjame sentarme bien acá. Que dejaron todo desordenado acá dentro, perrito. Ya, ok, mira. ¿Tú crees, perrito lindo? Calito el Bueno te pregunta a ti y a las chicas y a los chicos. ¿Tú crees que la edad es un problema en una relación? No, pero de a dos nomás, no de a tres, por Caldito, me dice de a tres. No, no, no. Ella tiene 51 años y él 22. ¡Oh, my God! Esta pareja se lleva 29 años. La diferencia de edad entre ambos no pasa desapercibida y su historia genera todo tipo de reacciones en redes sociales. Pero, siempre hay un pero. Lejos de ser una relación pasajera, la pareja ya lleva más de un año junta y asegura que está más enamorada que nunca. Carlito el Bueno, yo como yo la con la tóxica, más o menos, más o menos. Para ellos, la edad es solo un número y el amor no tiene de prejuicio, no entiende de prejuicio ni de generaciones. ¿Estás de acuerdo, Carlito el Bueno? Yo, por ejemplo, a mi edad estoy buscando una chica de 25. Bueno, 26, 27 como tope. Aquí me está escribiendo una. Perfecto, déjame que voy a ir acá. Perrito pidió también una de Ricky Martin. ¿Puede ser o no? Puede ser. Sí, búscale una de Ricky Martin a mi perrito ahí. ¿Qué quiere escuchar? Pues ya escuchó a Juan Gabriel, está feliz. Y si le pone a Ricky Martin ahora, oh, va a llegar a emocionarse, mi perrito lindo. Pero puros clásicos hoy día, puros clásicos, perrito. ¡Uy, nos vamos! A 11:28, todavía nos queda programa, perritos y perritas. Carlito dice que tampoco le importa la edad, ¿sí? ¿Qué edad tiene ella? 68. ¡Ah, perfecto! ¡Espectacular, Carlito el Bueno! Póngale play.

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1: Oye, Carlito, el bueno, hay mentirosos, mentirosos, y este perro, oye, se pasó, te pasaste. Un hombre, te cuento, noticia que a nadie le importa, mira. Un hombre en Boston pasó 3 fines de semana completito, haciéndose pasar por guía de un museo. Llevando a grupos de visitantes por el edificio e inventando con total seguridad historias completamente falsas sobre cada pintura en la pared. Hablaba de una escultura que había visto en una plaza de las esculturas también, oye, también era falso, todo era falso. Estuvo como 2 días en un centro cultural, pero lo echaron. Mira, todo lo que necesitó fue un gafete que compró por internet y un polo oscuro, una polera polo oscura, ¿ya? Negra. Después simplemente empezaba a dar recorridos cada vez que los guías reales estaban ocupados. Cuando estaban los guías ocupados, mira, esta escultura, este toro que ves aquí, le falta, pertenecía a un asado que se estaba... Y la gente le creía, Carlito el Bueno. Los visitantes nunca sospecharon nada, porque decía cada dato inventado, con lo que un invitado describió como una confianza agresivamente educativa. Así le dijo. Todo lo hacía con mucha seguridad. Les inventaba cada tontera, pero con seguridad. Finalmente fue arrestado y el museo ahora está presentando cargos, pero no antes de que decenas de personas salieran de su recorrido completamente convencidos de que todo lo que había hecho este gallo era real. ¡No, te pasa! ¿Cómo ha trabajado? Está encargado en el segundo abordo en un centro cultural. ¿De dónde? ¡De Sucupira! ¡Muy bien, perrito! Oye, noticia que a nadie le importa. Te pasaste. Y lo estaban invitando para un sábado porque hay inauguración de la exposición. Para que él... No seas pesado. Vamos al WhatsApp, y Carlito el Bueno. Parece que está Manuel por ahí. ¿Qué pasa, Manuel? Acuéstate, Manuel. Acuéstate mejor.
2: Oye, perrito, qué temas tan románticos.
1: No.
2: ¿Quién
1: no
2: le hizo tanto daño a ese hombre?
1: Es verdad.
2: Yo, en todo caso, está muy bueno el miércoles clásico. Buenos temas, relajado. Oye, está corriendo un vientecito.
1: ¿Ya?
2: De esos que te confunden, perrito.
1: Que no dan ganas de salir, tengan ganas de volver al local comercial. Ya, la última, y me voy, mentira. La última y la boleta, mentira también. Oye, está preguntando por las temitas románticos, ese que pidió. ¿Quién fue? El místico, ¿cierto? Místico, respóndeme, perrito. ¿Quién te hizo tanto daño? Por favor, respóndenos a esa parte. No, el único que responde es el Pepe ahí. Ya, ok. Oye, ¿nos vamos? ¿No todavía? No, 11:45 todavía nos queda tiempo, perrito lindo. Estamos al día, sí, ¿eh? Estamos al día, absolutamente al día. Así que usted, Carlito, póngale play.

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1: Faltó del amor. Nos vamos, pero no sin antes contarte de esta pareja. Oye, tuvieron 11 hijos, Carlitos el Bueno, igual que yo. No, no. Dice, ¿cómo hicieron? Una pareja mostró. ¿Cómo lo hicieron? Todos preguntan. Dice, una pareja mostró a sus 11 hijos. Tuvieron aproximadamente uno por año. No perdieron año, le daban y le daban a la vida. Muy bien, perrito. Hoy en día, dice, vivimos en un mundo donde hay una importante baja en la natalidad. Y muchos jóvenes, incluso parejas, no quieren tener hijos porque prefieren viajar, invertir en ellos y no tener responsabilidades mayores como lo es la crianza, o simplemente no se sienten preparados ni capaces. Pero en este caso, una pareja estadounidense mostró a sus hijos, los cuales la mayoría nació un año después del último. O sea, las edades son, mira, anda cachándolo, Carlito, anda cachándolo, mira, mira. 15, 14, 13, 11, 10, 8, 7, 6, 4, 2 y un añito. La guagua más chiquitita tiene un añito. Oye, ¿tú crees que yo me voy a acordar de todos los nombres de los cabros? Oye, tú el rubiecito. Oye, tú la niñita que se parece a tu mamá. Claro, yo no podría de otra manera. ¡Tú, el mayor!
2: Hola, papá.
1: ¡Ah, ya está grande! Ya. El mayor tiene 15 años y el menor un bebé de un añito. Ahora, la pregunta cae de cajón, pon. ¿Cómo lo hicieron para criarlo sin volverse locos, perrito lindo? Hay reunión de curso. ¿De cuál? Del 4, del 5 y del 7. Yo creo que no iban a toda la reunión. Imagínate, 3-4 reuniones en el día. No se podía. Ahora, cuando iba a llegar el marido a la casa, la chica se escondía. ¡No, no! Señoras y señores, tenemos que despedirnos. Nos encontramos mañana. Mañana jueves latino, perrito lindo. Nos tenemos que ir. Arranca, mujer, que mueves para la casa. ¡Oh, ya, perrito! No sea así, mi amor. Voy para allá. ¡Uy! Tiritaba. Ya, ¿quién te va a pasar? No me llamen, perrito, por favor. No quiero más problemas. ¡Uy, perrito! A ver, ¿quién está por ahí?
3: Hola, Humberto.
1: Hola.
3: Oye, mi marido
1: ya
3: tiene 13 hermanos.
1: ¿13?
3: La madre tuvo 14 hijos.
1: ¡Ove María!
3: ¡Qué simpático! ¡Qué choro!
1: ¡Ya! ¡No! ¡No, no, no!
3: No iba a reuniones jamás.
1: ¿No es cierto?
3: Estaba al colegio.
1: ¡No puede, pues!
3: No, no los llevaba a controles médicos. Vivían en Valdivia, en una parte que se llama Cuchingüe.
1: ¿Ya?
3: Como mi marido fue mellizo.
1: ¿Ya?
3: Uno nació en la casa con la partera.
1: ¿Ya?
3: Y se dieron cuenta que venía otro.
1: ¡No!
3: Así que bien complicado. Y tiene como tres de los embarazos fueron de mellizo.
1: ¿Ya? Oye, ¿cómo lo hacían cuando ya a tomar 11? Un pancito grande de esos amasados tenía que hacer pasión. Los picabas y los tirabas nomás como los pollitos. Te pasaste. Oye, ¿cómo? Mira. Gracias por la historia. Carlito, nos vamos. Gracias por la buena onda, chicas y chicos. Lo pasamos muy bien. Yo lo paso muy bien. Es tanto que mañana voy a venir tempranito. Carlito, a las 8 de la mañana nos encontramos. Mañana jueves latino. ¿Te parece? ¿Ya, perrito? ¿Un temita? Con este nos vamos. Póngale play. Gracias.

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1: Pitazo inicial, amigos, en esta jornada de día miércoles. Somos Radio Colina, siempre con ustedes. A esta hora nos convoca el programa deportivo Colina Todo Deportes. Triste estamos los relatores de fútbol porque esta madrugada partió Hans Mardix, destacado relator de 84 años. Nos dejó, y para los que estamos ligados a la actividad, es una gran pena porque se fue un gran amigo, una gran persona, el gringo Mardix. Destacado relator en muchos medios estados. Nos comentaba durante la mañana Humberto Alarcón que él compartió micrófono con él en Radio Bío Bío. Yo no tuve la suerte de trabajar con él, coincidir los medios, pero sí nos encontramos permanentemente en las casetas, en las transmisiones, en los eventos deportivos. Siempre una muy buena disposición para ayudar, para estar compartiendo de buena manera. Estamos enganchados en el Mundial, con esta triste noticia. También muy preocupado de lo que viene para Colina. El fin de semana juega la Copa Chile. Se reanuda la Copa Chile con ya la participación de equipos de primera división. Anteriormente solamente habían estado presentes, que es la segunda categoría, la primera vez. Ahora estamos de retorno. Vamos a tenemos contacto con destacados comunicadores que también han tenido la fortuna de conocer a Hans Mardix. Y en primer lugar quiero escuchar a Pablito Flores, destacado relator, también productor. ¿Qué tal, Pablo? Buenas tardes. ¿Cómo te tomó esta noticia la partida de, con qué recuerdo te quedas ante la partida de Hans Mardix? ¿Qué tal, Pablo? Muy buenas tardes.
2: Hola, Pepe. Buenas tardes y a todos los auditores de Radio Colina. Sensación amarga, al margen de la edad que te dice Hans, porque se va un amigo, se va un compañero de labores con el cual tengo muchos recuerdos, tanto en radio como en televisión. Mira, solo partir diciendo,

0: Mi llegada al Canal 13 después del Mundial de Francia 98, él fue el primero que se acercó a mí como colega relator abriéndome las puertas del canal. Hice una Copa América completa con él. 35 días estuvimos en Paraguay el año 99. Viajamos juntos. Muchos viajes, tanto en radio como en televisión. Y una persona grata que nos enseñó, creo, Pepe, a nuestra generación, porque él pertenece a la verdadera generación dorada de relatores de este país, a ser personas que es lo que deberían aprender los comunicadores de ahora, a ser personas, en las buenas y en las malas, estar contigo. Eso fue Hans Marvel. Estoy muy triste, me complica un poco hablar de esta situación, porque Hans fue realmente un amigo y un amigo entrañable, de esos que hay pocos hoy en los medios de comunicación. Abrazo grande, mi querido Pepe. Gracias por esta oportunidad para explayarme sobre Hans, que en paz descanse, y por supuesto un fuerte abrazo a toda su familia. Y un gran abrazo para tus auditores en Radio Colina. Abrazo enorme.
1: Gracias, Paul. Sé que cuesta expresarse en este momento. Tú lo conociste muy de cerca, Hans, fuiste compañero de trabajo con él. Estamos acá en Radio Colina brindando un homenaje al destacado relator, colega, Hans Marvel, que esta madrugada partió. Tendremos datos más adelante sobre sus funerales, que se van a hacer en el Parque del Recuerdo la jornada de mañana. Ahí en Avenida Walter Martínez están siendo velados sus restos. Hace ya poquitos instantes ha llegado la carroza para brindarle el último adiós. Una persona que conoció mucho a Hans en situaciones bien, bien complejas es Miguel Jacob-Jure, nuestro amigo y también colega y corresponsal permanente nuestro en la cuarta región del país, de Radio Monte Carlo, el doctor del fútbol. Me dice Carlitos y el Coto que estamos ya en contacto con Miguel. Miguel, ¿qué sensación tienes al momento de la partida de Hans Marvel? ¿Cómo estás? Buenas tardes.
2: ¿Qué tal, Pepe Ormazábal? Buenas tardes, amigos de Radio Colina. Así es. Se va parte de la historia del fútbol chileno. Mejor dicho, del relato, del profesional, del micrófono. Un tipo que yo conocí en una situación bien extraña, que no vale la pena explicar mayormente. Yo no lo conocía y me llaman de Santiago, me acuerdo, Israel, Chapacase, Fuyú. Oye, me dice, ¿sabes que el gringo Marvis está perdido? No sabemos dónde está. Dicen que está en La Serena. Haciendo la corta, yo llegué al lugar donde él estaba. Él no me conocía a mí y yo no lo conocía a él. Y le dije, hola Hans, ¿cómo estáis? Hola, yo soy el doctor del fútbol, hermano del mago de la polla gol. Hola, abrazos, abrazos, abrazos. No te voy a contar los pormenores. Y me lo traje a mi casa, weón. Me lo traje a la casa acá y de ahí nos hicimos muy amigos. Muy amigos, al extremo de que después, incluso hasta hace poco, vino a mi casa acá. Yo lo hospedé con su señora, la Carmencita, que ella vivía con un respirador medio artificial, tenía problemas, pero él muy preocupado. Y se enamoró de un restaurante acá en Serena, me acuerdo, que se llamaba El Mundial, que se inaugura seguramente para el Mundial del 62, que está en la calle Balmaceda, frente a al Unimark acá en Balmaceda. Y le gustaba ir a comer ahí marisco, ceviche, de todo. Y era feliz el gringo. Venía en su autito, caminaba, recorría y me llamaba respetuosamente. Miguel me decía, puedo llegar, pero ven con cariño. Y de hecho yo lo llevaba a la radio. Y tú tienes ahí el relato, que seguramente lo puedes colocar ahí. Hicimos una imitación de Brodfeld, dije, y yo pasaba la propaganda. Y él relataba un partido, la voz, la potencia que tenía. Y tenía algo extraño, porque yo trabajé con él del tiempo en que estaba el Todo Gol de Agricultura, que después se llamó Superdeporte, Vive el Deporte, Deporte en Agricultura, qué sé yo. Uno de los más antiguos ahí era el negro gringo Hans Marvik. Cuando él relataba, yo no sé si tú recuerdas, fumaba como carretonero. Cuando él relataba, relataba con una radio a pilas chiquititas puesta en el oído izquierdo y con la mano derecha tenía el micrófono. Y relataba, y una potencia para gritar el gol. Y un relato maravilloso. Por algo estuvo en televisión y estuvo muchos años. El gringo Hans Marvik, que yo hasta hace poco hablé con él, lo contacto con su hija. Y es una pena tremenda que nos haya dejado un hombre tan bueno de corazón. Con él no existía la envidia, con él no existían rencores. De hecho, estaba trabajando así a distancia y relatando los partidos con el cuadro de Cobreloa, tengo entendido, estaba último. Por lo tanto, me embarga una tristeza enorme de quienes lo conocimos muy de cerca, de los años en que estaba tú mismo, Pepe, Juan Ramón Cid, y tantos relatores deportivos que han hecho historia. Así que un gran abrazo para el cielo, para Hans Marvik, que ahora se va a juntar con Carmencita, con su esposa, a quien él quería mucho. Ella falleció hace ya un año y medio. Como te digo, tuve el gusto, el honor de conocerlo y de estar muy cerca de él y de tenerlo acá en mi casa las veces que él quiso estar junto a nosotros. Un abrazo grande para ti, Pepe, para ti y amigos de Radio Colina. Buenas tardes.
1: Buenas tardes, Miguel Cachacoyure, en el recuerdo hacia Hans Marvik, destacado relator que, insisto, esta madrugada nos dejó. Estaremos entregando detalles sobre sus funerales acá en Radio Colina, pero la actividad sigue. Más adelante vamos a recordar el relato de Hans, más adelante. Ahora vamos a engancharnos en lo que es la actividad deportiva. Este fin de semana, entre medio de los mundiales y todo, vuelve el fútbol, ¿eh? Vuelve la primera vez y vuelve también la segunda división. Estamos en contacto con Juan Pablo Calderón. ¿Qué tal, Juan Pablo? Muy buenas tardes. ¿Dónde te encuentro? ¿Estás en San Antonio? ¿En qué parte estás?
3: Hola, Pepe, ¿qué tal? Muy buenas tardes y también a toda la sintonía de Radio Colina. En San Antonio estamos, temperatura bastante gélida. Hace frío hasta ahora acá por el litoral central.
1: Sí, está bastante helado, Juan Pablo. Juan Pablo, que es periodista de Camarina y siempre está, nos acompañó en la transmisión de la derrota de Colina frente a Santiago City, cuando se bajó el telón, las gol. Y este fin de semana vamos a reengancharnos con la actividad. Lo comentábamos el otro día, Juan Pablo, que también está muy interesante la primera B, donde Colina y todo el equipo que están jugando en la segunda división, porque ahí está la plata, pero solamente sube un equipo y también uno baja. Y en este aspecto, en torno a bajar, son las columnas de varios medios, especialmente de la región del Maule, están preocupados por Rangers. O sea, está bien complicado Rangers, el equipo que dirige Ivo Basay. En la última fecha, antes de este pequeño receso, cuando terminaba la primera rueda, perdió de local con Santa Cruz, y eso caló muy hondo en la hinchada de Rangers, ¿eh?
3: Sí, el elenco piducano también se ha movido rápidamente en el mercado de fichajes, pensando en lo que será la segunda rueda, en que prácticamente, tal como hablamos la semana pasada, Pepe, tiene que hacer un campañón prácticamente de liguilla, al menos ganar 10 partidos para recién poder tener la posibilidad de ilusionarse con la permanencia y no depender de lo que hagan sobre todo sus rivales más directos, que son, si uno ve la tabla de posiciones, equipos como Curicó, como Iquique o como el mismo Santa Cruz, equipos a los que no pudo vencer durante el campeonato, solo Iquique le pudo rescatar un punto en condición de forastero en el Tierra de Campeones. Recordemos que sumó para la segunda rueda Iván Rosas, ex jugador de Ñublense, también con pasos por Deportes Antofagasta, por Deportes Copiapó, justamente venía del conjunto Puma en la primera rueda y ahora se sumará para el resto del año en el conjunto que dirige Ivo Basay, y denunciaron la llegada de un defensor central, Lautaro Rigazzi, que recordemos también tuvo pasos por Deportes Concepción principalmente en la segunda división profesional y venía de jugar en Santiago Morning el año pasado y tuvo una grave lesión, tuvo un corte de ligamentos, prácticamente jugó muy poco en el elenco bohemio y venía en el primer semestre jugando en Cumbayá, en la Serie B del fútbol ecuatoriano. Así que, por lo menos en ello, Rangers se está moviendo de cara a lo que será también una suerte intertemporada, porque recordemos que junto con los de primera división comenzará, en rigor, para los de la B se reiniciará la Copa Chile, porque en el verano, en febrero, jugaron alcanzar dos fechas, pero ya el resto de la fase de grupos de este certamen copero se va a jugar 3 jornadas para los elencos de ascenso y 5 para los elencos de primera división durante el transcurso de la Copa del Mundo, desarrollo que se comenzará a contar este próximo día viernes.
1: Claro, el viernes ya comienza la actividad. Tú tienes razón, me recuerdo que hace un par de días atrás conversaba con un amigo de Antofagasta, con Bernardo Rodríguez, que fue además presidente de Antofagasta en su momento, es el encargado, el dueño o productor del programa Quiero Deportes, de una radio amiga en el norte del país. Y hay mucha molestia en Antofagasta porque se fue, dice, entre gallo y medianoche a los bandidos. Iván Rosas se despidió del conjunto del CDA de Antofagasta y ahora está vistiendo la casaca del conjunto de Rangers. Hay mucha molestia por esa situación en otros países. El técnico está

0: bastante enojado por este tema que, de forma inesperada, Rosas agarró sus pilchas y se mandó a cambiar a Talca.
1: Así es, había mucha molestia en Deportes Santos Gavestas por la broma que se fue, prácticamente, como decías Pepe, entre gallos y medianoche. Y claro, estas formas, digamos, en un medio tan chico como el fútbol no quedan bien, y eso habla mal del jugador, pero bueno, seguramente le habrá llegado algún tipo de una mejor oferta económica, porque claramente lo
0: Sí, sin
1: deportivo,
0: duda.
1: siempre, siempre el riesgo, y eso lo sabemos, Pepe, que siempre descender y con la posibilidad que tiene Rangers, que es muy alta. Siempre es una mancha en la carrera de cualquier futbolista.
0: Claro, así es. Además, ahora Juan Pablo, con esta nueva norma que los jugadores pueden cambiarse a otro equipo, aunque sea de la misma categoría, para la segunda parte del año, se van a vivir situaciones iguales, y van a seguir pasando estas situaciones. Ahora, cualquier equipo, por ejemplo, Limache está muy preocupado porque pueden perder jugadores que lo están tratando de conquistar otros equipos de la primera división. Aunque Limache ya está bien desinflado, pero en un momento Limache tenía jugadores bien claves. Bueno, y al final de cuentas se fue quedando, y eso se va a dar a menudo. En la segunda categoría, que es la división de plata, como tú dices, Juan Pablo, la tiene súper compleja el conjunto de Rangers. O sea, muy compleja, está a 9 puntos, o sea, del equipo que está más cercano, a 9 puntos Santa Cruz, por ejemplo.
1: Así es, a 9 puntos del elenco santacruzano, que tuvo una muy buen cierre de segunda, perdón, buen cierre, digamos, de la primera rueda de la mano de Darcy Giovagnoli. Recordemos que llegó el técnico argentino con larga trayectoria en el fútbol chileno, precisamente que fue semifinalista del fútbol chileno, me acuerdo en el clausura año 2000, 2011, junto con el elenco de, perdón, 2012, junto a Rangers de Talca, clausura 2012, siendo exactos, perdió ahí esa definición con Huachipato y fue campeón con Cobresal en el año 2015. Y como mencionábamos, en el caso del Sergio Bañoli, se ha notado claramente un alza en el rendimiento del elenco piducano, porque asumió en el partido ante Deportes Temuco, perdió por 3-2, sumó 2 empates ante Antofagasta en condición de visitante. Y luego de lograr el Copiapó y sumó este importante triunfo ante Rayo de Talca, puntitos que lo alejaron, digamos, de la parte baja y le saca 9 cuerpos de ventaja a Rayo de Talca, quedando 15 fechas por disputarse en el ascenso de nuestro fútbol.
0: Claro, está complejo para Rangers. Y arriba está muy interesante. Estamos hablando del torneo de la Primera B, donde ojalá llegue Colina en algún momento determinado. Está en Segunda División Colina. Para llegar a Primera B tiene que ser campeón de la Segunda División, porque es muy difícil. Está complicado incluso clasificarse. Ahora ya estaremos hablando de ello con Juan Pablo dentro de un instante. Juan Pablo, en la parte alta de la serie hay equipos con mucha trayectoria, con mucha historia, que están luchando por volver a lo que es la primera división. Entre ellos está, sin duda, el conjunto de Calama, Cobreloa.
1: Sí, Cobreloa, que para mí, y lo demuestra también la tabla, ha sido el elenco más regular. César Bravo, que recordemos, estuvo a minutos de poder lograr el ascenso y perdió la definición de la liguilla ante Deportes Concepción en el Zorro del Desierto de Calama. Y a diferencia de lo que otras dirigencias puede haber dicho que era para desarmar todo y comenzar desde cero, no. En este caso, en Cobreloa hicieron algo parecido a lo que ocurrió con Emiliano Astorga. Recordemos que en aquella ocasión con el técnico San Antonino perdieron y por goleante Copiapó lo ratificaron y terminó ascendiendo como campeón de la Primera B y el elenco de Calama con un cuadro lohíno que ha sido muy fuerte de local. De hecho, no ha perdido en esa condición, únicamente solo perdió puntos en un empate ante Magallanes y ha sido consistente. De hecho, revisando la progresión de la tabla, la posición más baja que tuvo Cobreloa en la primera rueda fue ser cuarto en la segunda fecha. De ahí ha sido primero en la mayoría de las jornadas y siempre ha estado por lo menos en el podio, entre los 3 primeros lugares en su, entre comillas, momentos más bajos, sobre todo cuando cayó ante Santiago Wanderers por 5-1 en Valparaíso, que fue sin duda la peor caída hasta ahora del conjunto de Calama, pero que se ha sostenido principalmente por su gran desempeño a nivel local, en este caso en el Zorros del Desierto en tierras calameñas. Y también hay que tener ojo con Santiago Wander, que está a 3 puntos del elenco cobreloíno, que se desinfló el elenco de Francisco Paladino en las últimas 2 jornadas, empató agónicamente con Unión Española y perdió con Copiapó, pero está a 3 puntos del elenco de Cobreloa con 26 unidades. Y otro elenco que también se pinchó en la parte final fue San Marcos, con 25 puntos, fue invicto por 13 jornadas, cayó ante Temuco y cayó ante San Luis en las últimas 2 jornadas del campeonato. Y otros elencos que han llamado la atención es Temuco, que tuvo un andar sumamente irregular,

0: termina en este caso con 23 puntos en el cuarto lugar. Tiene una gran chance de acercarse a la punta si ganaba contra Curicó, perdió por 1-0. Y en el quinto lugar, un elenco.
1: Ese resultado, Juan Pablo, fue sorpresivo porque venía embalado con este Temuco y perdió de local.
0: Claro, y venía de 3 victorias consecutivas. Y el rendimiento futbolístico daba esperanza al conjunto de Héctor Arturo Sangüesa, pero en definitiva te viene cayendo con Curicó, que está ahí en la parte baja de la tabla, muy lejos de la posibilidad de meterse en la liguilla de ascenso. Ya revisando la tabla, tenemos a Temuco con 23 puntos, Antofagasta con 23 unidades. Ojo con Antofagasta, que los últimos 4 partidos no ha ganado. Sumó 3 empates en esa racha, 3 empates y una derrota. San Luis ha tenido un gran alza, el elenco de Humberto Suazo ha ido de menos a más en el campeonato. Está sexto con 23 unidades. Séptimo lugar para Deportes Puerto Montt, otro elenco que se pinchó en la parte final de esta primera rueda, sobre todo con la salida de Emiliano Astorga, con 23 puntos. Igual sigue estando eso de liguilla, no muy lejos de la punta, está solo 6 puntos. Y octavo lugar para Unión Española, que tuvo entre medio, sobre todo ya en el inicio de la área de Ronald Fuentes, un buen desempeño, pero que también tuvo pinchazos en la parte final de la primera rueda, perdiendo ante Copiapó, igualando ante Wanderers y igualando ante Unión San Felipe. Y otro elenco que claramente se pinchó respecto a lo que ocurrió en la primera rueda es Deportes Recoleta, con 22 puntos, por diferencia de goles está fuera de la zona de liguilla y ya sumó incorporaciones, como el caso de Felipe Flores, que venía de San Luis, donde no jugó ningún partido en la primera rueda, y él mismo dijo que no se explicaba por qué era esta marginación por parte de Humberto Suazo y que él nunca se lo explicó por qué no lo consideraba en las convocatorias del primer semestre. Décimo lugar para Magallanes con 22 puntos, Copiapó con 22, Curicó con 18, seguramente van a estar 3 puntos por lo que hablamos la semana pasada por no cumplir con el minutaje mínimo de jugadores sub-21, Unión San Felipe, que cerró de muy buena forma su primera rueda, de hecho terminó de los últimos 4 partidos ganando 2 y sumando ante un empate ante Unión Española, buen cierre de primera rueda para el elenco de Juan José Lubera, en el 13º lugar con 16 puntos, un elenco que claramente ha sido una de las decepciones, Iquique con 13 puntos. Veremos en esta intertemporada, que será prácticamente la Copa Chile, cómo diagrama el equipo Hernán Peña, que ha tenido buenas campañas en los torneos de ascenso, sobre todo en Deportes Santa Cruz. Y justamente hablamos del elenco de la región de O'Higgins, que está en el penúltimo lugar con 12 puntos, y Rangers con 3 unidades completas en el panorama del ascenso, que recordemos recién volverá por el 17 y 18 de julio. Entre medio, los elencos de la categoría de plata jugarán la Copa Chile, que es cuando desees, Pepe, podemos repasar justamente cómo se jugará esta fecha del fin de semana.
1: Claro, tienes tu razón ahí, Juan Pablo, en torno a lo que planteas en relación al cuadro de San Felipe, que con Lubera ha subido mucho su rendimiento, un equipo que estaba a los tumbos, y llegó Lubera que le había ido pero pésimo con Ovalle, que está ahora fuera de toda opción, y quedó tirado el conjunto de Ovalle, y sin embargo le fue bien en San Felipe, o sea, por mi pensaba, ha logrado buenos marcadores. ¿Cómo viene la mano en torno a lo que es Copa Chile, con equipos de la primera división y ahora también, obviamente, los equipos de la primera B, Juan Pablo?
0: Así es, se jugará esta fecha número 3 contra el día viernes con 2 compromisos, a las 19 horas en la Florida, a Ovalle Italiano con Santa Cruz, y a las 20 horas en el Carlos Ditbord San Marcos ante Limache. En la jornada sabatina, a las 2 horas con 30 minutos en el Francisco Quique, a las 12:30 del día en la Cisterna Palestino con Magallanes, a las 15 horas en el Luis Valenzuela Hermosilla, Deportes Copiapó ante Universidad Católica, a las 15 horas en Calama, duelo del Cobre, Cobreloa con Cobresal, a las 5:30 de la tarde en Santa Laura será local Deportes Recoleta ante Colo Colo, a las 6 de la tarde en Talca, Rangers ante la Universidad de Concepción, y también a las 18 horas será la jornada sabatina en Viña del Mar, Everton ante San Luis. El domingo 21 de junio, a las 2 horas con 30 minutos, Huachipato ante Puerto Montt, mismo horario en Mejillones será local Antofagasta, por un tema de costo de arriendo, porque según la ordenanza municipal es más caro arrendar el Calvo y Bascuñán para Copa Chile que para Primera División, así que Antofagasta va a jugar en Mejillones de local ante La Serena a las 12:30 del día, a las 3 de la tarde Temuco con Concepción en el Germán Becker, mismo horario en el Nicolás Chaguanazar entre Unión La Calera y Unión San Felipe, a las 16 horas en La Granja, Curicó, 5:30 de la tarde en el Nacional, Universidad de Chile con Santiago Wanderers, que se pondrá líder del campeonato este día jueves ante O'Higgins, y justamente el elenco celeste, el elenco de Rancagua, cerrará la jornada de Copa Chile.

0: las 20 horas del día domingo, recibiendo a Unión Española en el Teniente.
1: La actividad continúa, no para el torneo de la Copa Chile, y tampoco de aquí en más va a parar el torneo de la segunda edición, que habitualmente para, viene un paro ahora y se reanuda la actividad. Para nosotros acá en Colina, la importancia del partido frente al cuadro de Brujas Salamanca, ayer lo conversábamos con el técnico Gustavo Sepúlveda, ese partido fue intentar ganarlo. Yo le dije ayer a Gustavo que era debido o muerte, dijo, no es tan importante el fútbol que sea debido o muerte, pero usando una metáfora, si Colina ese partido que va a enfrentar a Brujas el día domingo, Juan Pablo, no lo gana, yo pienso que comienza ya prácticamente a despedirse, a estar siendo parte de la liguilla de arriba.
0: Así es, una segunda división que tuvo, sin embargo, un partido pendiente disputado el día domingo en la zona sur. Hablábamos la semana pasada que si Lota ganaba, se metía en la pelea por los últimos cupos de ascenso. Y dicho y hecho, el conjunto carbonífero ganó por 1-0, con gol de Fabián Neira al minuto 25 y una tétrica estadística para Linares, para el elenco que dirige Carlos Meléndez. Todos los partidos de juego local, todos los perdió. Realmente un terreno maldito.
1: Qué raro eso, ¿eh? Es rarísimo.
0: Está el Tucapel Bustamante. Ha perdido todos los partidos que ha jugado allí.
1: Sí, con Carlos Meléndez, ex técnico de Colina. Claro, tiene razón. Y ahora perdió 1-0 con Lota. Y Lota se metió en la pelea. En la zona sur, yo creo que el tema está clarito, ya que hay dos listos que está ya clasificado prácticamente. Sí, es cierto, no matemáticamente, pero muy cerca. Es el caso puntual de Colchagua y el conjunto Osorno, que justamente juegan el fin de semana entre sí, ¿eh?
0: Así juegan este día domingo en San Fernando. Repasemos el panorama de lo que será esta nueva jornada, la fecha número 11, ya entrando en la recta final de esta fase regional. Recordemos que en este caso está dividido en grupos norte y sur, y se debo de este parate que tuvo, salvo este partido pendiente que se jugó en Linares, vuelve la actividad para el resto de los elencos de la categoría. Este día sábado a las 4 de la tarde por la zona norte en los Andes, Trasandino ante Santiago City. Mismo horario en el Fiscal Tucapel Bustamante Lastra, Linares ante Arnengo por la zona sur. Como mencionábamos, en la zona norte, el día domingo, el mediodía, en el Claro Arena, Atlético Colina ante Brujas de Salamanca. A las 4 de la tarde, el Estadio de Aguita, Provincial Ovalle ante Real San Joaquín. Y también a la misma hora, 16 horas del día domingo, en Coronel, Lota Schoeger ante Santiago Morning. Y en San Fernando, Colchagua ante Osorno, en una tabla de posiciones que en la zona norte tiene a Concon National y Santiago City con 17 puntos, prácticamente clasificados a la ronda final, salvo que ocurra un desastre mayúsculo. Y en la pelea por los últimos cupos está Brujas de Salamanca con 12 puntos y más 3 diferencias de gol, Trasandino con el cuarto lugar con 12 puntos y menos 2 diferencias de gol, Real San Joaquín con 9 puntos, Atlético Colina con 8 unidades, y ya sin ninguna opción Provincial Ovalle con 3 unidades y ninguna victoria en el campeonato. En tanto, en la zona sur, como mencionabas, Pepe, ya están prácticamente clasificados en un 99,9%. Osorno con 19 puntos, Colchagua con 18 y además se enfrentan entre sí. O sea, el que gane ya se va a meter ya matemáticamente a la zona de liguilla. Y más abajo es un revoltijo. ¿Por qué? Porque Linares actualmente en la tabla tiene 10 puntos y menos 3. Pero tal como anticipaba la semana pasada, Linares fue sancionado en primera instancia por no pago de cotizaciones del mes de marzo. Fue sancionado por la Unidad de Control Financiero por la primera sala, donde obviamente apeló Linares, y en ese caso, si se ratificara la sanción, tendría 7 puntos y quedaría lejos de la zona de liguilla de ascenso. ¿Y quién se beneficiaría? General Velázquez, que tiene 10 puntos y que lleva 3 partidos consecutivos sin perder. En el quinto lugar está Santiago Morning con 9 puntos, que también tiene otro litigio, pero no económico, sino que por no cumplir con los minutos sub-21 ante Osorno, podría perder el punto, y lo más probable es que sea que pierda ese punto que consiguió ante Osorno en La Pintana, que fue igualdad 0-0. Está actualmente en el quinto lugar con 9 puntos, Lota Schoeger con 8 y Rengo con 8 unidades. Por estas circunstancias, tanto deportivas como extradeportivas, entre el tercero y el séptimo lugar hay una diferencia de prácticamente un punto.
1: Sí, están ahí en un pañuelo. Juan Pablo, una duda. Ese empate que logra Santiago Morning con Osorno, que después de apartar los puntos por no cumplir con el minutaje del sub-21, ¿van para Osorno o punto nada que ver?
0: Sí, van para Osorno, sería triunfo por 3-0 y con ello ya matemáticamente aseguraría su paso a la Liga de Ascenso. Sería 3-0, triunfo por secretaría en ese caso.
1: Ah, correcto, o sea, está clarísimo el tema. Ya ha llegado buena ayuda a Osorno sin requerirlo, porque Osorno logró puntos que no jugó en la cancha, por ejemplo, con Rengo, le cayeron del cielo esos puntos y lo tienen muy bien perfilado, y ahora le podrían caer dos puntos más.
0: Así es, y se perfilaría como líder en este caso de la zona sur, a la espera de lo que ocurra ese buen partido que se realizará el día domingo en el Jorge Silva Valenzuela ante el conjunto de Colchagua.
1: El que gane ahí asegure el boleto para estar en la parte alta, aunque va a estar igual, no va luchando por el título. De todos los equipos que tú mencionaste, Juan Pablo, en torno a lo que es la segunda división, el único que no tiene velas en el entierro es el cuadro Valle, y tal vez el equipo que más plata gastó en refuerzo.
0: Claramente, somos nombres con experiencia en categorías superiores, como el caso de Diego Cuellar, Cristian Duma, que fue uno de los goleadores del torneo el año pasado, Guillermo Orellana, que también fue un portero que jugó en la máxima categoría, también jugadores que tuvieron pasos por primera vez, sobre todo como Erick Millalén, Jaime Soto, Sebastián Contreras, Luis Felipe Valenda, que jugó en Limache el año pasado en primera división, lo mismo con Nato Tarifeño, que también jugó en la máxima categoría con el conjunto limachino. Fue un elenco claramente armado para, no solo para clasificar y ascenso, para ascender directamente, y estuvo muy lejos de las expectativas, y ahora solo tendrá la misión de buscar en la liguilla de permanencia, mantenerse un año más en la categoría de bronce del fútbol nacional. Claramente un fracaso, independientemente de cómo termine el año.
1: Así es, Juan Pablo. Te quiero dar las gracias, Juan Pablo, por este contacto. En el camarín está siempre con toda la información muy potente en torno al fútbol, así que gracias, un abrazo enorme a la distancia. Que estén muy bien.
0: Un gusto, Pepe, y estamos en contacto.
1: Juan Pablo Calderón de enelcamarin.cl, en este diálogo hablando de la segunda categoría, que es la primera vez, también de la tercera categoría, que es la segunda división. Se integra esta mesa de trabajo el hincha número uno de Marruecos, don Cristian Vázquez Catalán. ¿Cómo estás, Cristian? Buenas tardes.
2: Buenas tardes, pero no está especialmente el candidato que tengo para el Mundial, pero va a dar que hablar del cuadro de Marruecos.
1: Sí, me extrañó, casi le hace la gracia a Brasil, lo tuvo con las cuerdas el conjunto africano a Brasil. ¿Has tenido ocasión, Cristian, de ver así de reojo el Mundial?
2: Sí, he tenido la fortuna de ver varios partidos y equipos que han demostrado más de lo que se esperaba y también algunas decepciones, pero los equipos están recién partiendo, hay un rodaje que tienen que adquirir.
1: Algo pasó por ahí, hay un perrito, parece. ¿Aló, Cristian? Bueno, se no escucha, me parece que algo pasó en torno a ese contacto. Estaba viendo un poco acá lo que viene para el Mundial, y es complejo el tema del Mundial para algunas selecciones, para algunas, no para todas, pero en líneas generales creo que los equipos que van a clasificar a la segunda etapa están fijos, o sea, las grandes selecciones van a llegar, porque pasan varios equipos. Por lo tanto, creo que en esta ocasión grandes sorpresas no van a haber. Los que tienen que pasar van a pasar. Eso es de esa forma, es así. ¿No? Así. Cristian, estás de línea nuevamente. Había una desconexión ahí, pero estamos ya instalados. Yo señalaba, Cristian, que en esta etapa del Mundial, que se, como tú enseñabas, es una etapa de estudio, ya vamos a engancharnos también en la actividad de los equipos de nuestra competencia, porque pasan muchos equipos, o sea, no olvidemos que pasan los dos primeros de cada grupo, son 12 grupos, ahí pasan automáticamente 24 y más los 8 mejores terceros, es decir, al final van a quedar 32 equipos para la otra etapa, y ahí cuando los partidos mueren, ahí recién va a comenzar, digamos, el Mundial de verdad.
2: Sí, algo que apuntaba también en mi intervención anterior era que equipos como Brasil, que nos tiene acostumbrados a que comienzan las competencias, digamos, con un nivel de estudio, como bien dice usted, un tema de empezar con el rodaje del equipo, pero finalmente son los equipos que siempre clasifican y siempre están peleando la competencia. Y pasa lo mismo con los equipos de Brasil en Copa Libertadores. A veces en la fase de grupo uno ve equipos brasileños abordables, pero a medida que va transcurriendo la competencia se van haciendo fuertes y siempre son los equipos que terminan disputando las fases finales de cada uno de los torneos que están en competencia.
1: Sí, pasa eso, Cristian, y las grandes selecciones sin duda van a pasar obviamente a la otra etapa, y ahí después ya es otra historia. ayer me decía un amigo que el Mundial para él comienza cuando ya quedan solamente 16 equipos, así que ni siquiera ahora en la etapa que van a quedar 32, va a ser muy

0: llamativo porque los equipos que son primeros van a jugar con los terceros y van a sacar ventaja en esa etapa. Argentina golpeó la mesa, Cristiana, un 3-0 rotundo con 3 goles de Messi.
1: Sí, se podría decir que era un resultado de los esperados que se dio, porque hay varios resultados que se han esperado y que no se han dado. Ya ayer era favorito Argentina para ganar el primer partido frente a Argelia, lo hizo, un valiente, un equipo sólido de Argentina que no dejó ninguna duda y obviamente que desde el comienzo ya se empieza a perfilar como uno de los candidatos.
0: Claro, sin duda que va a ser candidato. Tienen a Messi, la gran figura que marcó 3 goles y llegó a ser el máximo goleador con 6 goles, al igual que Kloss. Así que va a estar lindo esa pelea. Hoy día salta a la cancha Cristiano Ronaldo también, donde el portugués va a tratar de marcar como lo hizo Messi. Así está el Mundial, mirándolo desde lejos, Cristian, porque no logramos engancharnos. Y en torno al torneo local, ¿qué está pasando? Una pinceladita, Cristiana, a la tercera división, que siempre acá la tocamos en Radio Colina, nunca la abandonamos. Tenemos mucha sintonía de gente que sigue la tercera división. ¿Qué ha pasado con Rolito Romano? Equipo que comenzó bien, pero le ha ido mal. Los dos equipos que estuvieron, o los principales equipos de la tercera B, que ya están en tercera A, me refiero a Rolito y a Deportes Rancagua, le ha costado acomodarse, ¿eh?
1: Sí, ha sido difícil para Rodelindo Román en particular en el campeonato en esta primera rueda. Recordemos que todavía no termina la primera rueda y después faltan 3 partidos todavía para que termine recién la primera rueda. Y después de un comienzo esperanzador para el cuadro de San Joaquín, los resultados, la última fecha lamentablemente no se les han dado. Ya son largas 7 fechas sin conocer de victoria y eso lo tiene hundido la tabla de posiciones, ¿eh? 9 puntos solamente supera a Municipal Puente Alto, que tiene 7. Está en la posición número 13 de 14 participantes del cuadro de Rodelindo Román. Pero con la esperanza de que, como digo, falta mucho campeonato todavía y hay varios equipos que van a ir muy cerca de Rodelindo. No hay ningún arrancado, digamos, en la medianía, en la tabla o ahí en las últimas posiciones de liguilla. Que se haga inalcanzable para Rodelindo. Es, digamos, reengancharse en la competencia con el nuevo director técnico que lamentablemente el fin de semana pasado conoció de derrota. Siempre se dice, ¿eh? Técnico nuevo gana. Bueno, acá no pasó eso. Lamentablemente Rodelindo Román fue a la octava región, enfrentó a Naval de Talcahuano y cayó por 4-0 el pasado fin de semana.
0: Sí, así es, derrota dura, pero el equipo de Naval también tiene un buen plantel. Va a estar lindo el torneo, queda mucho, sí, faltan incluso 3 fechas para que termine la primera rueda. Mete de pronto 2 o 3 triunfos consecutivos y vuelve a la pelea, por lo menos a estar en la parte media de la tabla de colocaciones.
1: Sí, con la esperanza de meterse en la liguilla, ese yo creo que es el objetivo ahora. Ese es un poco complicado, un poco ambicioso y no realista
0: Pero queda mucho
1: tratar
0: torneo todavía, sí. Pero
1: ir a
0: queda
1: pelear con el
0: mucho.
1: campeonato. Sí.
0: Pero queda mucho torneo, porque todavía queda bastante, si el torneo no termina ni siquiera la primera rueda. Igual, Cristian, esta categoría, estamos hablando de la tercera división, donde el año pasado fue campeón Colina, brillante campeón. Le ha costado también afirmarse en la segunda división. Ayer conversábamos con Gustavo Sepúlveda, que es otro nivel de los planteles, tienen otra categoría los equipos. Se nota que el fútbol de la segunda división es profesional, están mejor armados los planteles. Y hay mucha garra, mucha entrega en la tercera división, pero se nota que tiene rasgos de fútbol amateur. Entonces, es difícil, no es fácil. Cristian, en este aspecto, la competencia de la tercera división, en la parte alta de la tabla de colocaciones, ¿ves bien perfilado a Lautaro como un equipo que va a costar bajarlo, crees tú? Por lo que se ha observado con Rancagua de local unos días atrás, pero en líneas generales se ha mantenido en la parte alta de la tabla de colocaciones.
1: Sí, ha sido uno de los equipos más regulares durante el campeonato. Pese a que en esta competencia se ha dado mucho eso de que cualquiera le gana a cualquiera, cualquiera le puede restar puntos a los punteros. Entonces, Lautaro, obviamente, y la tabla así lo demuestra, ha sido el conjunto más regular, junto con Aguaraz, Quintero y Malleco. Malleco que tuvo un repunte durante las últimas fechas, está en la cuarta posición. En zona de liguilla. Son los equipos que han tenido mejores presentaciones, sin ir más lejos, Rodelindo Román jugaba un partidazo en la granja frente a la U,

0: Claro, fue empate 1-1, un partido muy disputado y bueno, la tabla de posiciones ahí está demostrado. El primero y el penúltimo disputaron un partido palmo a palmo y bueno, eso pasa mucho en esta competencia, que equipos que no les ha ido muy bien, que están abajo en la tabla de posiciones, a veces le quitan puntos a los equipos que van más arriba. Así que está bastante interesante el campeonato, mucho amateurismo, término que ocupaba mucho San Paoli, ¿te acuerdas? Y bueno, eso tiene hace muy entretenido este campeonato de tercera división A.
1: Sí, eso es así, que el torneo de la tercera división es atrayente porque de pronto cualquiera le gana a cualquiera. Eso se ha dado muchas veces. Y vamos a ver, queda mucho torneo, así que hay que estar muy atento al tema. También se agrega esta mesa de trabajo, estamos junto a Cristian Vázquez, también ahora está David Elías Cisterna de Radio Carbón de Lota, destacado relator del sur de nuestro país. ¿Qué tal, David Elías? ¿Cómo estás? Muy buenas tardes.
2: Hola Pepe, gusto de saludarte y un gusto de saludar también a todo el panel y a los auditores de Radio Colina.
1: Oiga, acá yo cuando comencé el programa, comencé haciéndole un homenaje a Hans Marwitz, destacado relator que seguramente en alguna vez lo topaste, David, o lo escuchaste, porque uno que está ligado al mundo de la radio se conoce entre sí. Así que
2: Sí.
1: mucho pesar acá en la capital, especialmente por la partida de Hans Marwitz, el gringo Marwitz.
2: Una voz icónica de las narraciones chilenas, pues, donde cada relator tiene su sello y se marca a lo mejor algún partido determinado. A él se le marca en el relato del gol de Reinaldo Navia en los Juegos Preolímpicos del año, en el torneo preolímpico del año 2000, cuando se deja eliminado esa Argentina de Pekerman, Cristian Muñoz, Walter Samuel, el propio Román Riquelme, por nombrar algunos tremendos jugadores, y por su gran trayectoria radial en distintas emisoras nacionales y también en el ámbito televisivo. ¿Quién no conoció al gringo Marwitz? Pues que deja este mundo y es una voz más que se apaga del relato de nuestro país. Así que también yo creo que todo el mundo de las comunicaciones adhiere a las condolencias por esta irreparable pérdida de quien fue un referente para muchos en su época y que no va a pasar desapercibida su deceso y su fallecimiento en estas últimas horas, que es noticia nacional, estimados colegas.
1: Así es, David. O sea, no estamos de acuerdo para nada, pero tengo justamente acá con la producción preparado el gol de Navia, el relato de Hans Marwitz en ese partido frente a Argentina. Lo vamos a escuchar
2: Ni
1: en homenaje a él.
2: que estuviese bautizada la conversación.
1: Así es, no estaba pautado. Vamos a escuchar ahora en este instante el relato de Hans Marwitz, el gol de Reinaldo Navia. Vamos, estudio.
3: Una tarde muy calurosa en Londrina.
1: ¿Qué pasó?
3: Jugando Chile con Núñez.
1: Entendido.
3: Gutiérrez y Núñez se juntan bien. Núñez. Acompañando Tello. Rodrigo Tello, la zurda. Perdió la.

0: acción colectiva que culmina con ese remate bajo. Rodrigo Tello, se le escapa la pelota a Muñoz, ya la has hecho, el Choro Navia. Repetimos la acción, remate bajo, le duele, se le escapa y Navia marca el gol de Chile que lo clasifica hasta el momento para Sydney.
1: Increíble, ¿ah? Un partido muy táctico.
2: Ahí está el recuerdo, gracias a Carlitos Carrasco que está en el máster, el recuerdo del rato de Hans Martins con la presencia también de otro desaparecido con quien tuve la ocasión de trabajar mucho tiempo, muchos años en la agricultura con Tito Fuyú. La vida es así, pues ahora está el recuerdo de Hans Bardi, que me dice el astro David, es una voz que va a quedar siempre, o sea, un relator que con historia. Claro, David, enganchándonos en la actividad, estamos acá hablando recién con Cristian Vázquez de lo complejo que son de pronto los correos, un partido tú lo ganas y te metes. Hace 3 semanas atrás estaba en las cuerdas el Tiburón Ramos y ahora está con, pero más vivo que nunca, el conjunto de Lota.

0: con uno de sus dos partidos pendientes y, para sorpresa de muchos, la mejora futbolística fue tremenda, donde empata 1-1 y el empate fue, para variar, casi a última hora, donde perfectamente Lota Schwager se debió haber quedado con los 3 puntos. Con ese saborcito de desazón y de gusto a poco producto de la mejora, ellos van a Linares y ganan también su partido de forma muy merecida por 1-0 frente al conjunto que dirige Calule Meléndez, que lo había derrotado el 30 de mayo, con tantos de Diego Vallejos y Nelson Peñalosa a los 11 y 47 minutos respectivamente, en ese encuentro que se jugó ante 943 personas acá en Coronel y que ha sido el público más bajo que ha tenido Lota Schwager, producto de que también venía con 3 derrotas consecutivas. ¿Qué pasó? Se preguntan algunos. Lo dijimos también antes en este programa. Un equipo que se veía algo aburguesado, producto de los pocos elementos experimentados que llegaron al plantel, otros sin tanto recorrido, pero que son nuevos y que no saben también de lo que es la idiosincrasia de la zona del carbón y de la exigencia del hincha. Hubo un apriete, por decirlo de una forma coloquial, de parte de la hinchada, de parte de la directiva, y dentro de la cancha se ha visto otro equipo. Sin ir más lejos, el adagio dice que no hay sistemas tácticos, no hay mejor sistema táctico que jugar bien al fútbol. Lota Schwager, históricamente, Renato Ramos, en las 4 temporadas que lleva acá, ha jugado con 3 atacantes y 3 volantes, de los cuales 2 son creativos y 1 contención. ¿Qué hizo ahora? Quitó un atacante, no jugó con referente de área estos 2 partidos, sino que jugó con el chico Neira, que fue el goleador de la temporada anterior, pero que conocido por todos es un alero o un extremo, y con Christopher Salas, que es otro jugador que va por fuera. Pobló algo más el medio campo con un hombre más, generando una especie de rombo, y le ha cambiado la cara en los últimos 2 partidos. ¿Y qué pasa? Que al haber empatado y haber ganado ese encuentro en calidad de visitante, ahora, si gana este fin de semana, se podría entreverar ya en el tercer lugar de la tabla de posiciones y meterse en posición también de pelea para ingresar a la liguilla, consignando de que a Linares le van a quitar 3 puntos, de los 10 haría 7, Lota Schwager ya queda con 8. General Blázquez queda libre, se mantendría esta fecha con 10 puntos. Se dice que a Santiago Morning también le estarían quitando puntos, algo que no tengo bien, bien detallado ni confirmado. Y de ganar Lota Schwager haciendo fútbol ficción, estaría sumando 11 puntos y quedaría solitario en la tercera ubicación de la tabla, consignando también que no hay nada que hacerle a los 2 mejores equipos de la zona sur, son Provincial Osorno y Colchagua, que van a jugar entre sí. Y se le abre el espectro futbolístico también al conjunto de Lota Schwager. Espectro que estaba prácticamente en el suelo, reitero, después de 4 partidos seguidos, conociendo de derrotas y jugando mal. Pero vamos a ver de qué están hechos ahora, pues cuando tengan que volver a tomar la iniciativa. Si bien no jugó de chico grande los 2 partidos anteriores, Renato Ramos no acostumbra a parar los equipos así. Siempre digo, juegan bien al fútbol los equipos de Renato, pero ya tomó algunos recaudos, como sacar un atacante. En el partido anterior frente a Santiago Morning, que cuando debuta Lota Schwager, empatan también 1-1, donde perfectamente Lota Schwager pudo haber ganado el pleito. Va a ser entretenido el partido. La condicionante es que se avizoran lluvias para el fin de semana acá en la zona. A los equipos capitalinos les molesta muchas veces la lluvia en una cancha de pasto natural. Por lo tanto, hay buenas expectativas de lo que se viene este fin de semana para los dirigidos de Ramos y para los hinchas del Romántico Minero, como le llaman acá al equipo de la Lamparita.
1: David, ¿cómo estás? Te saluda Cristian Vázquez. Yo quería
0: Hola, Cristian.
1: consultarte respecto, bueno, lo primero felicitarte por tus matemáticas. Quedó clarito una matemática optimista que podía dejar el Lota en zona de clasificación y por qué no darse así. Así que felicitarte primero por las matemáticas y después, de
0: Gracias.
1: acuerdo a lo que tú aprecias y de acuerdo a estos cambios en la táctica que ocupa el tiburón, jugar de local y jugar de visita podría ser una alternativa, ir rotando y de acuerdo al rival, de acuerdo a lo que tú aprecias, a lo que conoces del plantel.
0: A ver, Renato Ramos no es de rotar jugadores, todo lo contrario, aquí muchas veces se le criticó el que él muere con las botas puestas. Y fue tanta la crítica esta vez que ya lo conllevó a variar el sistema táctico. Mucha gente acá les pide que juegue con los hombres que estuvieron haciendo el gasto en la tercera división. Sin ir más lejos, el hincha es exitista porque, si bien el fútbol es como la vida, siempre queda la última imagen, aquí había una, no sé, podríamos decir, un fan club del portero Patricio Silva, que es el segundo arquero este año, que llegó a ser el tercer arquero en la tercera división, y que en los últimos 3 años que lleva Lota Schwager, este chico formado en Rangers, ha jugado solamente 4 partidos. Pero ¿saben cuál es la tónica? Que los 4 partidos nunca ha perdido Lota Schwager. Empató con Rengo, ganó con Linares,

0: le ganó en el ascenso siendo el figura atajando un par de penales al cuadro de Cabrero, y en otro partido que jugó fue frente a Buenos Aires de Parral. O sea, tiene solamente 4 partidos este muchacho, y lo más probable es que lo ratifique el técnico en desmedro de el chico Gabriel Fuentes, que es más experimentado, que es formado en Palestino, que tuvo incluso citaciones al primer equipo, y también del otro muchacho que recientemente fue nominado a la selección chilena sub-20, que pertenece a la Universidad de Chile, José Tomás Alburquenque, portero que llegó también a enrolarse al equipo y que estaría yendo a la banca este fin de semana, y Silva sería el arquero titular. ¿Qué quiero decir con esto? Que Ramos no es de los que le tirita a la mano cuando le exigen desde afuera. Muere con las botas puestas, y yo pienso que si el fútbol tiene lógica, él debiese mantener el equipo que paró el fin de semana frente a Linares, que la única novedad que tuvo en relación al partido con Deportes Rengo fue la inclusión del más regular que ha tenido este equipo, sin descollar el plantel en sí. El chico César Vergara ha sido el factor más preponderante que ha tenido en la última línea y también en el plantel completo, y por Dios que se notó este fin de semana con su inclusión nuevamente desde el inicio, que no había jugado por haber sido expulsado frente al conjunto de Linares, me parece también el encuentro anterior acá de local, reaparece en el Tucapel Bustamante, y es lo que tiene Lota Chuaga nomás, tampoco tiene un plantel tan extenso, pero sí la columna vertebral ya se va notando con Jopia, con el propio Vergara, con el caso del chico Byron Hermosilla, que es uno de los sobrevivientes de la tercera división, junto a Sebastián Torres en medio terreno. No estuvo el chico Povea este fin de semana, que también es uno de los experimentados. De a poco está apareciendo Gerardo Navarrete, a quien se le exige mucho más, porque no ha sido factor en la cancha, pero su experiencia de haber estado en equipos de segunda división en España, haber sido parte del plantel de Cobreloa y de O'Higgins de Rancagua, el haber debutado a los 15 años en primera división en la Universidad de Concepción, son chicos que no se les debe olvidar jugar bien al fútbol, y se espera el despegue de él también. Y en ofensiva, reitero, sin jugar con un referente de área que los tiene, como Luca Pontigo, que tampoco ha respondido a las expectativas y el rótulo de goleador o de jugador experimentado, el caso de Lucas Quiroga, el argentino de 1,84 m, que también proviene del plantel anterior, prefiere jugar con dos atacantes periféricos como, le decía, Christopher Salas y el chico Neira, Fabián Neira, que hacen piques en diagonales, que rotan entre sí y que al aprovechar esos espacios se vienen también los volantes pisando el área. Y conclusión, lo mismo que dije al inicio, acá no hay mejor fórmula que jugar bien al fútbol. El dibujo da lo mismo cómo se desempeña en la cancha, porque si no se hace bien puede meter 4 atacantes y no va a llegar en toda la tarde. Pero ahora creo que le encontró la brújula y la manija al técnico Ramos, que esperemos, por el bien de él, después de haber vivido los peores momentos emocionales y futbolísticos bajo el mando de Lota Chuaga en 4 temporadas, está viendo el sol al final del túnel, muchachos, así que es lo que se prevé para este fin de semana cuando Lota Chuaga reciba al conjunto de Santiago Morning, donde aquí también hay mucha adherencia colocolina por parte de algunos hinchas. Van a recibir de muy buena manera, me imagino yo, a Esteban Efraín Paredes, pero durante los 90 minutos yo pienso, como en toda cancha de Chile, la amabilidad se va a terminar y el clima de hostilidad que viven, lo saben los equipos que han venido acá también en la época de tercera edición, es bastante fuerte porque el hincha se hace sentir acá en Coronel.
1: Claro, en el partido que tú planteas, David, que jugó en el Rengo ya, 2 semanas atrás, el conjunto de Lota, debió ese partido ganarlo, porque acá conversamos habitualmente con Gerardo Silva, entrenador que conoce muy bien la serie.
0: Estuvo ese día en el estadio, ¿ah? Estuvo en el estadio.
1: Sí, lo comentó, sí comentó que él estuvo en el estadio, dijo que había sido superior Lota, que le dio a ganar Lota, y sí. Cuando hemos conversado en la semana, dice que lo ve como candidato fijo a estar en la liguilla para pelear el título, así que bien por Lota. Además, en lo que tú planteabas recién en torno a Santiago Morning, le tienen que quitar un punto, porque Santiago Morning no cumplió con el minutaje, digamos, del joven sub-21, no lo cumplió, por lo tanto, le van a quitar un punto. Ese empate que logró con el cuadro Osorno, a Osorno le van a caer 2 puntos más de Yapa, pero Osorno y Colchagua están disparados. Ahora, claro. Es bueno para el conjunto de Lota que le quiten un punto a Santiago Morning, bueno, y que gane el fin de semana. Yo pienso que ahí queda muy bien perfilado para estar en la Liguilla Grande, donde esperemos también que alcance a Colina, que viene de 2 derrotas consecutivas. Vamos a ver, este partido que tiene el día domingo frente al cuadro de Brujas es fundamental para Colina, pero Lota se levantó, tú me dices, de 4 derrotas consecutivas, David.
0: Sí, de 4 derrotas consecutivas y marcando un solo gol. Fue una crisis tremenda, yo reitero, esto no se da desde el año 2017, cuando Lota Chuaga estaba en segunda división. Todavía en aquel entonces, pues, tuvo un tremendo peregrinar, casi una década en que Lota Chuaga no pasaba una racha tan negativa. Ahora, referente a lo de Colina, está apretada la tabla de la zona norte, así que cualquier cosa puede pasar también. Tiene las chances matemáticas. Yo de Lota Chogre he hablado solamente la proyección de la parte bonita en este fútbol ficción que hacemos, pero si nos vamos a la parte fea también, tiene que jugar con Colchagua y con Osorno, que son los equipos que mejor han hecho las cosas.
1: Pero van a estar clasificados ya, pues eso.
0: Claro,
1: eso
0: no, y también, lo otro, pero... y aquí apunta lo otro. Lota Chogre perdió apenas con Osorno, le marcaron el gol al minuto 93, que también es una tónica. Lota Chogre le marca mucho en los últimos instantes. Y con Colchagua también es un muy buen partido, perdiendo 2-1, y que fue la primera vez que ya empezaron a pedir, fue la primera derrota del campeonato del equipo y que habían empezado a pedir la cabeza de Ramos. Por lo tanto, no, son rivales igual accesibles, a pesar de que la estadística diga otra cosa. Y curiosamente, Lota Chogre los peores encuentros los hizo frente a General Velázquez y los hizo frente a Deportes Linares en calidad de local. Por lo tanto, toma cuerpo lo que dice Gerardo Silva, que a todo esto estaba como a 3 metros mío, yo no lo conocí, hasta unas bromitas le hice en la transmisión sin pensar que era cosas del fútbol, pero hay chances tanto para Lota Schwager y chances para Colina, que por lo que he visto en algunos compactos de imágenes, es un equipo que también sigue jugando bien al fútbol a ratos, pero que yo creo que a ambos equipos se ha notado la diferencia escenárica de la tercera a la segunda división, donde por pequeños detalles muchas veces se definen los partidos y no los Aralotes, que ha perdido 4, pero todos por diferencia mínima, y es ahí donde hay que trabajar también el tema psicológico y el tema de concentración, que va más allá de cómo pegarle al balón, cómo hacer una marca o un anticipo para poder quedarse con los puntos y abrochar los partidos. Así que lo que hablábamos de semanas atrás, estimado Pepe, Cristian, de que a lo mejor nos vamos a encontrar en la liguilla de abajo, Dios nos pille confesados, pues, y ambos equipos se
1: vamos piden la liguilla arriba.
0: Disputando la liguilla arriba. Si en el fútbol nada está dicho, hasta cuando las matemáticas no digan otra cosa.
1: Bien, David, te mando un abrazo enorme. Estamos en contacto permanente. Suerte para el día domingo que viene para ustedes, también para Colina. Que esté muy bien. Buenas tardes.
0: Un abrazo para Cristian, un abrazo para ti, Pepe, y saludo a toda la gente de Colina. Saludos a toda esa hermosa zona también de la región metropolitana.
1: Muy gentil, David Elías Cisterna de Radio Carbón de Lota, acá con nosotros en esta jornada de día miércoles. Cristian, un abrazo enorme para usted y vamos a ver qué pasa con su equipo favorito, con Marruecos en el Mundial.
2: Pepe, un gusto como siempre. Oiga, antes de retirarme, un pequeño tirón de oreja y comunicaciones de la NFP. Por largos días tuvieron ahí publicado que Atlético Colina recibía en Barnechea a Brujas de Salamanca. Bueno, ahora está corregido, pero, todavía no actualiza la tabla con ese partido pendiente que jugó Lota el fin de semana. Todavía aparece con 5 puntos y Lota tiene 8, así que uno se fija. Para otras categorías son muy rápidos en actualizar la tabla de posiciones, programación y cualquier otra modificación. Pero la segunda edición siempre se demoran un poquito más, así que tirón de oreja ahí en las comunicaciones de la ANFD.
1: Chao, Cristian, que esté bien. Chao.
2: Chao.
1: Cristian Vázquez acá en Radio Colina, en el máster de trabajo de Carlitos Carrasco, en la producción y coordinación general del Coto Videla. Viene, no se vaya nuestra sintonía, viene Claudia Álvarez con Mirada de Mujer. Muchas gracias, muy buenas tardes.
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4: Muy buenas tardes, querida comunidad. Bienvenidos una vez más a Con Mirada de Mujer, el espacio donde cada miércoles nos detenemos, aunque sea una horita, ¿no es cierto?, a mirarnos un poco más adentro. Y como cada miércoles, quiero agradecerles por sintonizarnos a través de Radio Colina, la 107.3, y también por acompañarnos a través de Facebook, que nos vamos a conectar dentro de un ratito más para que nos vayan buscando ahí en el Facebook. Hoy quiero invitarlos e invitarlas a imaginar algo. Piensen en un árbol, no cualquier árbol. Piensen en ese árbol que todos conocen en su barrio, en su condominio, en su calle. Ese que ha estado ahí desde siempre, que da sombra, que ha visto crecer a los niños, que ha sido testigo silencioso de miles de conversaciones, de despedidas y de bienvenidas. Ahora, imaginen que un día ese árbol ya no está, que fue talado, y que de pronto ese espacio que antes era punto de encuentro se convierte en un vacío físico. Sí, pero también un vacío emocional, porque con los árboles también se van pedacitos de nuestra historia compartida. ¿Qué se hace con esa pérdida? ¿Qué se hace con ese espacio que de pronto queda mudo? Hoy vamos a conversar con una mujer que decidió responder a esa pregunta, no con cemento, no con una solución rápida y práctica, sino que con vida, con arte y con mucha paciencia. María José Rojas Bollo es artista visual, artista medial y diseñadora teatral. Tiene una formación que pocas personas en Chile tienen. Estudió en la Universidad de Chile, hizo un magíster de artes mediales también en la Chile y además se formó en la prestigiosa Central St. Martin School of Art en Londres. Su obra ha viajado por el mundo: Inglaterra, Polonia, Islandia, Suiza, Suecia, Italia, Cuba y Estados Unidos. Pero hoy no vamos a hablar ni de galerías ni de museos lejanos. Vamos a hablar de algo mucho, mucho más cercano, mucho más de nuestro territorio. Un algarrobo que fue talado en las propiedades terapéuticas que tiene este árbol según la medicina floral chilena y de cómo el árbol también puede convertirse en una forma de sanidad.

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1: ¿Cómo están? Buenas tardes. Ya estamos conectados a Facebook. Aquí estamos con María José Rojas. ¿Cómo estás?
2: Hola, Claudia. Muy bien. ¿Cómo estás tú?
1: Aquí estoy más o menos.
2: Oh. La época del año.
1: Con la época del año, bueno, muchos están resfriados, así que a cuidarse. Hoy día es un día, amaneció con solcito, pero igual está helado.
2: Muy helado.
1: Está muy, muy helado. Anda un virus por ahí también de la guatita,
2: sí,
1: así que hay que tener mucho cuidado, sobre todo con los niños y los adultos mayores.
2: Sí.
1: Los grandes, como estábamos
2: hablando recién. Los grandes. Las personas grandes.
1: Eso, las personas grandes. Bueno, le damos la bienvenida con Mirada de Mujer. Hoy día es una conversación muy especial. A mí me encanta, por lo menos. Me encantó cuando María José me llevó a un lugar, ¿no es cierto?, un condominio en la zona sur de Colina, en Chicureo. El condominio
2: Canquén,
1: en Piedra Roja, a mostrarme su trabajo, donde ahí ya está bien maduro, por lo menos ¿cuánto tiempo tiene ya?
2: Tiene un año.
1: Un año.
2: Que lo plantamos,
1: desde que lo plantaron. Así que ahí les hicimos esta breve para irles contando de a poquito de qué se trata. A los vecinos del condominio, ojalá que nos

0: puedan estar viendo, escuchando, para que puedan saber como más profundamente lo que significa todo este proyecto. Pero bueno, antes de empezar y que nos cuentes un poco de ti y de este proyecto, ¿cuándo te diste cuenta que tu vida iba a estar en función del arte?
1: Uy, la verdad es que más bien nunca lo dudé.
0: Ah, mira.
1: No, como que era como... Yo creo que el arte es como una parte natural del ser humano, ¿no? Mm. Como que uno lo puede ver muy naturalmente en los niños, ¿no? Mm. Como que el expresarse de forma estética, o la apreciación como del mundo, ¿no? Y el plasmar eso en objetos, es parte de cómo somos. Sí. Y yo eso siempre lo tenía muy, muy integrado, y lo fui desarrollando y después no lo perdí, ¿no? Algo que podría haber sido como un problema como social, tenía claro, que no logró como adaptarse a la sociedad. Entonces fue realmente, creo que no me lo planteé mucho, ¿no?
0: Como yeah, que esa era tu
1: mi único,
0: tu vida en el fondo.
1: Exacto.
0: Te ibas a dedicar a eso.
1: O sea, más bien era como mi forma de habitar,
0: claro,
1: el mundo.
0: Claro.
1: Tenía que ver con la sensibilidad, con la comunicación de esta sensibilidad, y con ver cosas que no son evidentes para, claro, todo el mundo, ¿no? Como eso.
0: Eso que dices tú es muy bonito, porque en el fondo tú nos ayudas a las personas que quizás no tienen esa sensibilidad a poder tener la alternativa de verla.
1: Exacto, exacto. Yo creo que todos podemos verla, uh-huh, ¿no? Lo que pasa es que yo por eso te digo como que me aislé un poco de cómo se desarrolla como la mayor parte de la gente dentro como de un esquema como más productivo, ¿no? Como más acelerado.
0: Claro.
1: Y yo tengo esa ventaja de estar parada un poco en esta isla, así me siento, ¿no? Como
0: sí,
1: mirando las cosas que todos podemos ver, pero que la gente ya deja de fijarse, ¿no? Y puedo señalarlas. Es decir, miren, fíjense en esto, acaba de volar una mariposa de este lugar a este otro lugar.
0: Claro.
1: O pasó por el lado tuyo, ¿no?
0: Sí.
1: Y una persona que anda pensando en otra cosa, o apurada porque tiene que llegar al trabajo rápido, no la ve.
0: No alcanza a verla.
1: No alcanza a verla, pero no es que no sea capaz.
0: No, no. Y yo creo que es bonito hacer un llamado a detenerse.
1: Sí.
0: ¿No
1: sí.
0: es cierto? A esa presencia.
1: Exacto.
0: ¿No es cierto? Hay que dejar espacio, yo creo que en el día, para todo.
1: Uh-huh.
0: También ese espacio para poder ver, mirar, oler.
1: Sí.
0: Escuchar.
1: Sí. Sí, yo creo también que estar en el mundo, digamos, funcionar dentro como de esta sociedad es súper importante. O sea, todos necesitamos en el fondo que nuestra sociedad funcione y avance, ¿no? Como las cosas materiales son súper importantes, ¿no?
0: Sí.
1: Pero hay un equilibrio, o te deberíamos tender a ese equilibrio entre el afuera y adentro.
0: Afuera y adentro,
1: ¿no?
0: Sí.
1: Entonces yo siento que mi pega tiene que ver con restablecer un poco ese equilibrio, ¿no? Como recordar que el adentro sí existe, ¿no? Como cuando uno, no sé, empieza a meditar, aprende cómo a meditar, y se da cuenta que uno concibe su cuerpo siempre desde afuera, ¿no? El límite,
0: claro,
1: del cuerpo con el exterior, ¿no? Esa es tu sensación de tu cuerpo. Y cuando empiezas a meditar, te das cuenta que empiezas a sentir el cuerpo por dentro.
0: Así es.
1: ¿No?
0: Qué bonita experiencia lo que tú dices, porque, bueno, yo también medito harto, uh-huh, y llega un momento en que tú no sabes si eres tú.
1: Claro.
0: ¿Cierto? Cuando uno dice, bueno, ¿quién es ese que está ahí meditando?
1: O ¿cuál eres tú?
0: Claro,
1: ¿no?
0: O ¿cuál eres tú?
1: Claro,
0: sí,
1: aquello con que te identificaste en el espejo,
0: sí,
1: o con esta otra cosa que uno empieza a sentir por dentro, ¿no?
0: Sí, muy bonito, María José, lo que estamos conversando, e invitamos a todos los que nos escuchan a tener esa presencia, ¿cierto? A vivir esa presencia. Bueno, tú eres artista visual, artista medial,
1: uh-huh,
0: ¿cierto? diseñadora teatral. ¿Qué te llevó por todos estos caminos, por toda esta disciplina, digamos?
1: Bueno, retomando un poco esto de que cuando yo supe que quería ser artista, la verdad es que nunca mi decisión fue como estudiar fuera del arte, ¿no? O ejercer fuera del arte, sino que cuál era el lenguaje que yo necesitaba para decir lo que quería decir, ¿no? Y chistosamente pensé estudiar diseño teatral para no estudiar arte, porque pensaba que eso podía ser más práctico, ¿no?
0: Claro, claro.
1: Lo cual sí, tiene mucha aplicación. A mí me encantó, siento que todas las cosas que he hecho me han formado como soy, digamos, ¿no? Todo es un... todo suma, en el fondo. Pero claro, había algo en el teatro que a mí me... que se salía un poco como de mi control, ¿no? Como que yo estaba un poco sometida como
0: a cierta estructura.
1: Claro, al guión y toda la cosa grupal. En algún momento, a pesar de que lo disfruté mucho, pasé desde el teatro a las artes visuales y me dediqué a hacer instalaciones, que es como hacer una escenografía, en el fondo.
0: Claro,
1: ¿no? No, nunca abandoné del todo el escenario, ¿no? Había como una escenografía, muchas veces pasaban cosas, o sea, tengo obras que son performáticas. Entonces, yo creo que uno va sumando como capas de herramientas, ¿no? Sí. De cómo expresarse. Y después las artes mediales, yo creo que tiene que ver con el vivir el momento que uno está viviendo,
0: claro, sí, ¿no? Como traerlo a la hora,
1: claro, ¿eh? Que es en el fondo todo esto que está pasando en el mundo en torno a la tecnología, okay. Cómo el arte como puede hablar sobre eso y con eso como herramienta, y también, o sea, para mí también es una capa más, ¿no? Como de
0: claro, es una herramienta más que en el fondo tú vas aplicando. ¿Y de qué manera la has podido aplicar, la tecnología?
1: Bueno, yo tuve una época en que fui bien audiovisual, que fue justo en ese momento en que estaba, que estudié, hice ese magíster. Mira, todo apareció, voy a tratar de hacer una línea como coherente. Esta necesidad de hablar de las cosas que son sutiles o invisibles, ¿no? Me llevó a fijarme en cosas que se podían como reproducir en experimentos científicos muy básicos, ¿no? Como de infantiles,
0: claro.
1: Como por ejemplo, ¿cómo hago un arco iris? Entonces, una obra que hice en esa época era un recipiente de agua con un espejo y una luz. Entonces eso estaba expuesto y además, por supuesto, se reflejaba el arco iris en el muro. Entonces era como presentar en el fondo de forma como muy clara y muy neutra el cómo se genera un arco iris.
0: Oye, qué lindo lo que dice, porque eso quizás también se puede llevar a un lugar, ¿o no? ¿Se podría hacer esta obra que tú dices en un espacio
1: en
0: tu casa?
1: Claro, claro.
0: Qué hermoso,
1: o sea, de hecho,
0: ¿no?
1: De eso se exhibió en varios lugares, ¿no?
0: Claro.
1: Se trasladó, digamos.
0: Muy linda la idea.
1: Sí.
0: Muy linda la idea.
1: O sea, en esa época a mí me interesaba como hablar como casi desde el mundo supuestamente neutral de la ciencia sobre las cosas como poéticas y mágicas del mundo, ¿no?
0: Sí,
1: como,
0: hermoso.
1: Entonces hice esa obra del arco iris, hice una obra que eran unas nubes, una réplica de unas nubes gigantes donde uno caminaba entre medio de las nubes. Entonces eran cosas como que en el fondo hablaban como de cosas que pensamos que están en el mundo de las ilusiones, pero que existen, ¿no? Como esa dicotomía. Y eso me llevó como a pensar acerca del de cómo estas cosas que son invisibles son importantes señalarlas. Se me olvidó en qué
0: estábamos hablando del arte medial.
1: Ah, claro.
0: Cómo lo habías
1: aplicado
0: tú en
1: exacto.
0: En tu, en tus proyectos.
1: Claro. Entonces, cuando yo me acerqué ya, o empecé a trabajar con la imagen en movimiento, con video, empecé a hacer, a tomar también como los materiales del cine, el Super 8, ¿no? Que es como el formato como casero del cine, a revelar y todo ese mundo súper bonito y, sí. Y muy atractivo, así como pictóricamente. Lo que surgió en mí fue como, ¿qué pasa con esta carrera como por llegar como a la imagen verdadera, ¿no? ¿Qué es en el fondo esa mímesis de la realidad que se busca tanto en la imagen fotográfica, en la imagen de video y que la tecnología nos convence de que siempre hay algo mejor, ¿no?
0: Claro.
1: Siempre la última tecnología es más real.
0: Es más real.
1: Nos muestra la realidad más como es de lo que era antes. Entonces yo como que sentí que en mí había una especie de resistencia. Uno, porque implica en el fondo todo este movimiento como de los desechos, ¿no? Como de la obsolescencia programada de los aparatos. Que es un problema bien terrible.
0: Sí,
1: bien terrible y sin solución, porque o sea, estamos como enterrando las baterías, estamos como haciendo cementerios de
0: terrible realmente.
1: Electrónicos, sí. ¿Cachai? Como súper. Entonces, ¿qué había en esa imagen del Super 8, por ejemplo, que yo estaba rescatando, que a mí me hacía más sentido con la realidad? Que esa imagen súper, hiper pristina, como del último lente, la última cámara HD, Super 8, 4K, no sé qué. ¿Cachai?
0: Sí.
1: Y eso se junta con lo que estábamos hablando al principio, con que esa imagen a mí me recuerda más a la imagen interior que a la imagen exterior. ¿Cachai? Entonces, quizás ese Super 8 o esa imagen difusa, o esa imagen como entre neblina, es más parecida a la sensación que yo tengo meditando sobre mí misma que la foto super high-tech.
0: Eso.
1: ¿Sí? Entonces eso me interesó. Eso es como una pregunta acerca de esta tecnología o de la medialidad, ¿no?
0: Sí,
1: como,
0: ¿qué va a pasar ahí con tanta... con eso de superarnos, ¿cierto? A la naturaleza, superar al ser humano, superar, es como increíble. Bueno, viajaste por varios lugares, ¿no es cierto? Estuviste exponiendo en varios sitios. ¿Qué te trajiste contigo después de tener esa experiencia fuera para hoy día ser la que eres?
1: Ah, chuta. Mira, bueno, yo tengo una historia bien nómade, porque mi familia viajó siempre, toda la vida, cada 2 años nos mudábamos de país. Y cuando eran 3 años aprovechamos de mudarnos de ciudad para que no quedarnos quietos.
0: Claro, para no perder la costumbre.
1: Claro, para no perder la costumbre, para no desarmar del todo las cajas y las maletas. Entonces tengo como esa, yo diría como una capacidad y quizás una resiliencia con respecto a la adaptación y el volver a plantarme, por usar una metáfora vegetal, en distintos lugares, ¿no? Como recuerdo de niña haber pensado como ya van a pasar los 6 meses, porque los 6 meses eran como la cantidad de tiempo que yo me había dado cuenta que me demoraba en sentirme en casa, en un lugar. En adaptarme. Entonces era como, ya, aguanta, si ya vienen los 6 meses. Era como un hito, ¿no? Y yo creo que lo que, en términos más profundos, yo rescato de esa experiencia, ¿no? Como tanto de mostrar mi obra en varios lugares y de vivir en varios lugares, es que uno hace casa donde sea, ¿no? Y uno encuentra espacios y uno encuentra personas con quien vincularse siempre.
0: Sí.
1: Porque no somos tan distintos, ¿no? Es como, a pesar de toda la cosa como extraña, por ejemplo, yo viví en Sudáfrica cuando chica, y que me lo imaginaba, cuando me dijeron que nos íbamos a Sudáfrica, yo imaginaba como, no sé, una choza Zulu, claro. ¿Cachai? Como me acordaba de hay una película donde caen una Coca-Cola desde el cielo, como los dioses deben estar locos. Bueno, me imaginaba eso, ¿no? Claro, hay partes así y todo. Y a pesar de todo eso distinto, somos todos iguales.
0: No, sí, sí, somos todos seres iguales. Humanos iguales, y hay algo que siempre nos une, sí, ¿cierto? Sí. Hay algo que siempre nos une.
1: Sí.
0: Mira, se puede mirar negativo como positivo. ¿Para qué mirar lo negativo? Mejor miremos lo positivo.
1: Por supuesto.
0: ¿No es cierto?
1: Por supuesto. Mejor, y cada lugar te da un regalo. Claro, sí, claro. Obvio.
0: Y yo creo que también eso te debe haber enseñado, me da la impresión, de que en el fondo, ¿qué somos, po?
1: Claro.
0: ¿No es cierto?
1: Claro.
0: ¿De dónde somos?
1: Sí.
0: ¿Somos de aquí? ¿Somos de allá? Bueno, es como bien profundo también. O sea, te ha tocado una vía bien de harto análisis, quizás, de harta reflexión.
1: Sí. Sí, y con una tendencia, yo creo, desde chica a ser muy existencialista también.
0: Sí.
1: Entonces, ¿no? Es como pensar así como, bueno, todos somos estos seres humanos que nos parecemos,
0: claro,
1: en todas estas cosas. Y también que nos diferencia. Y como tú decías, como qué es lo que uno se lleva de esas experiencias, ¿no? Y eso ha sido bien, bien variado, y yo creo que la tolerancia, como sobre todo una de las cosas que a mí me ha gustado como regalo,
0: claro,
1: de esas experiencias, ¿no?
0: Qué bonito. Si uno lo mira, bueno, quizás ahí tú tienes, no sé qué recuerdos tendrás, pero cuando uno mira de afuera las cosas, uno, por lo menos yo lo veo, una bonita experiencia.
1: Sí, no es una bonita experiencia.
0: Que te enriqueció, ¿no es cierto?, como persona humana. Hablemos del algarrobo este.
1: Ya.
0: Es que está en este condominio. Y ¿por qué era tan importante para esa comunidad este algarrobo?
1: Bueno, este proyecto nació, me contactaron porque había en la entrada del condominio Canquén, había un algarrobo que era centenario, que el condominio se construyó en el fondo, estando ese algarrobo ahí, se decidió hacer la entrada al condominio por ese árbol. Y era un espacio súper importante porque era la primera cara, ¿no?, como de la comunidad, pero también porque los niños lo usaban como un lugar de encuentro, hacían sus ferias, vendían cosas, una placita, ¿no?
0: Una placita,
1: como
0: sí.
1: Era un
0: una
1: lugar
0: rotonda.
1: Donde, es una rotonda,
0: claro.
1: Y como era grande este algarrobo, daba sombra, era un lugar de encuentro como para la comunidad, ¿no? Y yo creo que, bueno, como nos pasa un poco los seres humanos, que nos damos cuenta como del valor más profundo de las cosas cuando ya no están.
0: Cuando se pierde,
1: ¿no?
0: Sí.
1: Cuando se pierde. Entonces, pasó que este árbol se anduvo cayendo parte del árbol con alguna tormenta. Y lo terminaron talando, ¿ya?
0: Estaba peligroso.
1: Como por seguridad,
0: imagino,
1: claro. Y eso provocó en la comunidad un darse cuenta de que habían perdido algo que era muy valioso, no solamente estéticamente, porque además como un árbol, no sé, de más de 100 años es impresionante.
0: Claro, y tiene que haber tenido una imagen imponente,
1: claro,
0: porque tiene que haber sido grande.
1: Sí, pues.
0: Y al talarlo quedó ahí...
1: Exacto.
0: Vacío.
1: Además es un árbol nativo, es un árbol que tiene que ver con el paisaje, es como un testigo de ese paisaje antes de que llegara las personas a habitarlo,
0: claro,
1: ¿no? Entonces siempre pienso como por ejemplo en los bosques, como si fueran una biblioteca, ¿no? Porque son seres que almacenan muchas vivencias, ¿no? Mucha información, ¿no? Como qué ha pasado en ese territorio por todos los años que han vivido, ¿no? Cuáles son las interacciones que tienen entre ellos y todo. Entonces, un árbol antiguo es un gran sabio, ¿no? Se dieron cuenta que habían perdido ese árbol. No solamente parte estética, no solamente como por esta, por lo que simboliza, sino también como en la dinámica.
0: Claro, que se producía ahí.
1: Entonces, me dicen, bueno, ellos pensaron, ¿qué podemos hacer? Porque está el tronco, no sé, un pedazo de 80 centímetros de tronco, pensaron que se había muerto. ¿Qué hacemos? ¿Sacamos esto y ponemos otro árbol? ¿Plantamos un árbol desde cero? ¿Plantamos un árbol grande? No, vieron todas las opciones. Y a mí se me ocurrió que podía proponerles hacer un memorial, un lugar en el fondo donde ellos, porque cuando me llevaron a verlo, yo vi que el árbol estaba brotando. Un lugar donde en el fondo le diera espacio a esa memoria del árbol que estaba ahí, todo lo que significaba para la comunidad, y que además lo acogiera como esta nueva vitalidad del algarrobo, ¿no? El algarrobo claramente quería seguir brotando. No, fue súper lindo que no lo sacaran, sí, ¿no? Como que eso yo aplaudo también a la comunidad, de tener esa visión de no sacarlo. Y la verdad, yo estoy muy, muy, muy agradecida con la comunidad del condominio, porque yo les presenté este proyecto que yo lo entiendo perfectamente, y a ti yo creo que te hizo sentido cuando lo viste hecho, pero ellos apostaron por un proyecto que no tenían mucho cómo imaginarse cómo iba a ser, que consiste en generar una estructura viva, una arquitectura viva en torno a el tronco que está creciendo. Y esa estructura viva, que está hecha de mimbres, está diseñada en una geometría bajo ciertos parámetros que ayudan a que ese árbol rebrote.
0: Mira qué lindo. Bueno, ahí tenemos una imagen que no sé si Carlos ya la pusiste, ya, como para que más o menos se hagan la idea, donde aparece ahí toda la estructura, ¿ya?
1: Súper.
0: Bueno, tú estabas hablando un poco de lo que es la estructura de mimbre vivo.
1: Sí.
0: Explícalo un poquito más qué es esta estructura de mimbre.
1: Bueno, hay alguna gente que no vincula el mimbre, como el canasto de mimbre, con un árbol, ¿no? Claro. O con una planta.
0: Y tenemos que pensar de que nace de ahí.
1: Exacto.
0: Y que es verde. Y que es verde.
1: Claro, entonces me estoy como hace un tiempo trabajando sobre cestería, como temáticas con fibras vegetales, porque mi obra en estos últimos 15 años ha tratado sobre el reino animal, o sea, animal vegetal. Perdón. entonces estoy como en ese lenguaje, y apareció la posibilidad de trabajar con un árbol que fuera muy maleable,
0: claro, sí,
1: y muy resistente, y muy vital. ¿Ah? Y ese es el mimbre. El mimbre es un familiar del sauce. Y la gente que lo cultiva para después vendérselos a los artesanos que hacen cestería, lo cosechan todos los años en distintas longitudes según el trabajo que se vaya a hacer después. Entonces es como un arbolito que uno lo va podando. Y que esas varas largas, que son súper largas y súper flexibles, se usan para la artesanía. Entonces, yo tomo esa plantita y en vez de podarla, yo uso las varas para construir.
0: Para generar la forma.
1: Claro, para generar la estructura de lo que yo quiero construir. Generalmente son espacios como domos, espacios como cóncavos, también se pueden hacer como bancas, ¿no? Como donde uno se puede sentar encima de un... Y con el tiempo, a medida que va creciendo, se va moldeando la forma que uno quiere. Y eso hace que sea una estructura que está viva, ¿no? No es que yo esté cortando el mimbre para construir, sino que el mimbre sigue plantado, sigue creciendo, y yo genero esta relación donde voy guiándolo y voy podándolo para generar este espacio donde cohabitamos, digamos.
0: Claro, y permanece verde este verdor, exacto, ¿no es cierto?, que vimos. Dijiste que estaba sobre una figura sagrada.
1: De una geometría,
0: de una,
1: sí,
0: geometría. Sí, cuéntanos, sí, un poquito de eso.
1: Mira, el algarrobo, bueno, yo empecé hace un tiempo atrás, me di cuenta que para mí el reino de las plantas era muy, muy importante. Uh-huh. Tanto así que mis primeros recuerdos de infancia tienen que ver con jardines y tienen que ver con plantas, con espacios verdes, ¿no? Como hay un vínculo ahí muy poderoso, ¿no? Como una biofilia, ¿tú sabes lo que,
0: sí,
1: significa eso?
0: Sí, ahí me imagino que por esta vida tan nómada que tuviste,
1: claro,
0: ¿no es cierto?, te llevó a una cierta relación o conversación con,
1: exacto,
0: con las plantas.
1: O sea, mi familia se hablaba, me decían, ah, ¿te acuerdas del tío no sé cuánto? Yo nunca me acordaba de la gente, pero sí de sus jardines, sí de las plantas que tenían, porque yo creo que ese era mi cobijo,
0: claro,
1: de cierta forma, ¿no? Como sí, que eso es como, eso sí que está en todas partes, ¿no? Y uno,
0: sí,
1: tiene acceso a ese,
0: sí,
1: vínculo. Entonces, la biofilia es en el fondo ese enlace que uno tiene con el mundo natural, uh-huh, que es algo intrínseco, ¿no? Uh-huh. No es que uno tenga que trabajarlo, sino que eso está.
0: Es natural.
1: Es natural, claro, es parte de cómo somos los seres, sí, humanos y cómo en el fondo se construye la vida, uh-huh, ¿no? Entonces yo me di cuenta que eso era súper importante para mí y empecé a trabajar directamente sobre el mundo de las plantas. Tú me habías preguntado de...
0: Por la geometría sagrada,
1: ah,
0: tú,
1: claro,
0: hiciste ahí una forma, en
1: sí,
0: el fondo, este mimbre, le diste una forma.
1: Sí.
0: Tiene una cantidad de entradas,
1: sí,
0: ¿no es cierto?
1: Sí.
0: Si lo miráramos de arriba, tiene una forma geométrica.
1: Sí.
0: Alrededor también tiene una protección que tú hiciste,
1: sí,
0: para los niños, para que no salieran corriendo.
1: Exacto.
0: Porque ahí pasan vehículos. Donde está este algarrobo también, hay unas plantitas,
1: sí,
0: ¿no es cierto? Todo tiene su sentido,
1: sí,
0: y está lleno de piedra. Mira, sí, ¿viste? Te lo puedo describir perfecto.
1: ¡Qué bueno!
0: ¡Qué matea!
1: ¡Súper matea!
0: Es que es precioso. Y yo me imagino con la luz del sol, eso fue lo que más me llamó, fíjate, cómo deben de entrar esos rayitos de luz.
1: Tú sabes
0: que hay
1: una afinidad especial del ser humano con la visión del sol atravesando las hojas de los árboles. ¿Has visto las guaguitas que uno las pone como debajo de un árbol y se,
0: sí,
1: quedan extasiadas,
0: sí,
1: mirando las sombras y las luces?
0: Sí.
1: Bueno, eso es como parte de esta biofilia que yo te digo,
0: claro,
1: esa conexión natural que uno tiene con la naturaleza.
0: Que te conmueve en el fondo,
1: claro,
0: es una cosa así.
1: Sí. Entonces esto como la idea como de habitar un espacio que está construido de forma viva, que es vida en sí mismo, ¿no? Y que está en crecimiento, es como vincularte a esa sensación y a esa armonía que uno tiene con la,
0: claro,
1: naturaleza. Pero volvamos a lo de la forma.
0: Sí.
1: Bueno, yo te estaba explicando que tenía como que me di cuenta en algún momento que eso era muy importante. Dije, bueno, ¿cómo no voy a hacer obra sobre esto? ¿No? Porque creo que no me pasa solamente a mí y es algo que es súper importante en este momento del mundo, de la humanidad, hacerlo consciente. Entonces me puse a estudiar las plantas. Por un lado, como las propiedades, ¿no? Como medicinales de las plantas, la alimentación, ¿no? Como me volví en ese momento, me volví vegana y solamente comía plantas.
0: Qué,
1: ¿no?,
0: bonito.
1: Como,
0: te conectaste, ¿verdad? Sin
1: me
0: pleno.
1: Conecté de una forma muy, muy profunda con el tema de las plantas. Y por otro lado, empecé a dibujar las plantas y a entender el vínculo que tenía como la forma geométrica con las propiedades de las plantas. Y eso me llevó, así como lógica, a ir a estudiar el lenguaje de la asignatura de la terapia floral.
0: Yeah.
1: La asignatura es como decir la firma, ¿no? Como la huella de la planta, ¿no? ¿Qué es lo que dice la planta en términos morfológicos, ¿no? Uh-huh. Y es una, digamos, es un conocimiento bien, bien, bien antiguo, que es precientífico, que es analógico más que analítico, y que asocia en el fondo los gestos o las formas de las plantas con las propiedades que puede tener esa planta como medicinal. ¿Ya? Bueno, Edward Bach es el más conocido, claro. Que en el fondo que él genera como esta, digamos, este glosario o esta enciclopedia como de plantas sanadoras, claro. A partir de esta observación que hace, que nunca la deja tan clara cuál es, ¿no?
0: Sí, bueno, y hay que pensar también de que toda la medicina está basada en plantas.
1: Totalmente. O sea la medicina,
0: tanto la natural como la,
1: exacto,
0: la tradicional,
1: sí,
0: todas son
1: plantas,
0: por eso hay
1: minerales,
0: que tener mucho cuidado con las hierbas.
1: Claro.
0: Porque
1: claro,
0: a veces la
1: todos
0: gente...
1: Todos tienen efecto.
0: Claro, y dice, bueno, si es una hierba, no pasa nada. Cuidado, ojo.
1: No, claro, todo hace,
0: sí,
1: su trabajo, ¿no? Todo tiene, tiene una función, aunque esa, sí, función no sea para los seres humanos.
0: Así es.
1: ¿No? Eso es como algo también que nos ha costado entender. No, porque la gente dice, uy, ¿para qué sirve esa planta? Para nada, es una maleza.
0: Claro.
1: Todas las plantas tienen una función,
0: sí, por,
1: ¿no? Aunque no sea como directamente hacia el ser humano, dentro del ecosistema cumplen una función. Entonces, vinculé en mi trabajo de observación, hice varias veces este ejercicio. Iba a un lugar natural, lo habitaba y empezaba a observar las plantas y otros seres que habitaban ese ecosistema, ¿ya? Entonces hacía como una especie de lista de plantas recurrentes y etcétera, y qué significaban en el fondo según su signatura. Uh-huh. Y conversaba con las personas acerca de cuál era ese vínculo que tenían y con qué plantas, porque muchas veces la gente tiene una relación, digamos, con las plantas nativas del lugar, y por encima de esa capa viene una capa que es como, es que solamente las plantas del huerto son las que realmente sirven, ¿no? Entonces, traen, como hacen sus huertitos y traen estas otras plantas que vienen de muchas partes del mundo, etcétera, sí, de muchos lugares, como su especie de botiquín o su lugar de alimento especial, ¿no? Uh-huh. Pero ese vínculo que existe con el territorio original todavía existe, ¿no? Uh-huh. Mucha gente no lo ha desechado, pero eso todavía gente lo tiene. Entonces, a través de este estudio, como de las plantas, de su forma, de las propiedades medicinales, uh-huh, yo generaba un dibujo geométrico que daba cuenta de esas propiedades. Lo que hay detrás de esto es... como un principio. Dentro de un ecosistema, las cosas que aparecen, ¿no?, como las plantas que aparecen, son la medicina que necesita el ecosistema para sobrevivir, ¿no? O sea,
0: se van dando solitas.
1: Exacto. Que desaparezca una planta significa finalmente que ese ecosistema ya no lo necesita. Uh-huh. ¿No? O que aparezca una planta, aunque no sea nativa, que venga de otro lugar, no sé qué, es porque ese ecosistema la necesita.
0: La requiere.
1: Es, en el fondo, uno tiene que pensar en el ecosistema como algo que está continuamente cambiando, ¿no?
0: Y que siempre se está restaurando. Uno la saca como maleza.
1: Claro.
0: Dice, no, esto no sirve, esto es feo.
1: Entonces, bajo esa premisa, mi mirada era como, ya, voy a hacer un retrato de este paisaje, pero voy a hacerlo en términos de cuál es su estado energético o de salud en este momento. Para eso me fijo qué plantas hay. Las plantas que existen son la medicina que necesita ese paisaje, ¿no? Entonces, por ejemplo, en un paisaje me encontré con muchas impatiens. Impatiens es el remedio para la impaciencia.
0: Para la impaciencia, sí.
1: ¿No? Entonces, claro, me di cuenta, y conversando con la gente, me di cuenta que había un tema ahí que venía a solucionar la impatiens. ¿No? Entonces, bueno, entonces yo generé una... Estuve hartos años haciendo eso. Buscaba las plantas, hablaba con la gente y hacía un dibujo geométrico

0: lo estoy señalando, ¿no? Y eso me llevó como a después a pensar, bueno, ¿y cómo genero como algo que mantenga esta estructura geométrica que está basada en el estudio de la geometría sagrada, de los cinco sólidos platónicos principalmente? ¿Cómo hago que eso permanezca, ¿no? Y que siga creciendo? Y ahí apareció el vínculo entre generar esa estructura geométrica con estas plantas vivas, ¿no? Y la conjunción, digamos, del dibujo con el material del mimbre.
1: Y por eso las puertas, la cantidad de...
0: Claro, ese el precisamente el proyecto de Kanken es sobre la base de la figura del dodecaedro. El dodecaedro es una figura que es como el amor maternal, el lugar como del útero, donde uno está como cobijado, donde
1: Claro.
0: es el lugar donde estás protegido para crear, para crecer, para desarrollarte. Y yo creo que en el fondo lo que yo hice fue pensar, ¿qué es lo que necesita este algarrobo para volver a rebrotar, a volver a desarrollarse como era antes o de otra forma?
1: Claro.
0: Es esta protección del dodecaedro. Entonces el dodecaedro tiene estas 12 lados, pero si uno lo mira desde arriba, desde el cenital, digamos, tiene 5 lados, ¿no? Y de ahí son las 5 puertas, por eso tiene esos pasillos, ¿no?
1: Claro.
0: Es un dodecaedro que en el medio tiene un espacio para que renazca ese tronco
1: Ese algarrobo, claro.
0: y pueda volver a crecer.
1: El algarrobo, bueno, en sí es un árbol, ¿no es cierto?, que protege, que es como lo que tú acabas de mencionar de la figura. Entonces, para que él vuelva a entregar eso mismo cuando
0: Claro,
1: esté más adulto, me imagino,
0: claro,
1: ¿no?
0: claro, claro. Según las flores de Juan Riquelme, el sistema floral, el algarrobo es una medicina para superar como la pena, los
1: Claro.
0: duelos, ¿no? Como la y es muy maternal,
1: Sí.
0: ¿no? Entonces se da y no es una coincidencia en el fondo, ¿no? Como ¿qué es lo que necesita este algarrobo para volver a ser como esa fuente de medicina? Necesita justamente lo que es,
1: Claro,
0: ¿no? Necesita
1: claro.
0: ese nidito que nos permite a todos crecer como en seguridad para poder volver a ser lo que era, ¿no?
1: Bueno, ¿has tenido algún feedback, no sé, de la comunidad con respecto a tu obra?
0: Bueno, yo por eso lo estoy tan agradecida, porque yo sé que al principio era muy difícil de imaginarse. Yo
1: Claro.
0: empecé este proyecto, llevé unos palitos así de 20 centímetros de mimbre y los planté. Hice el dibujo primero, sacamos las piedras para poder plantar y pusimos unos palitos de 20 centímetros. Y la gente pasaba por ahí en sus autos y decía, ¿qué están haciendo? ¿Qué son
1: Claro.
0: esos palitos? Parecían unos palitos de fósforo. Así como
1: Claro. Bueno, entonces tú comenzaste con esto muy chiquitito.
0: muy
1: ¿Cuánto tiempo te
0: chiquitito.
1: ha tomado en que crezca?
0: Ahora estamos como cumpliendo el año
1: Ya, en todo caso es rápido.
0: increíblemente rápido. Deben
1: Porque hoy
0: tener
1: día,
0: como 3 o 4 metros los...
1: claro, porque si volvemos a la imagen, pueden ver que si fue un año y eran de 20 centímetros, o sea, crece muy rápido.
0: Súper rápido. Eso es lo que tiene de bueno el mimbre, ¿no? Que es una planta muy, muy vital. Y eso es interesante porque en términos ecológicos, nosotros como para generar un cambio en el ciclo del agua necesitamos generar más biomasa, ¿no? Que haya más verde, que haya más plantas, porque todo eso genera en el fondo el input en el ciclo de la evaporación, de la transpiración de las
1: Claro.
0: plantas, ¿no? Entonces, tener plantas, yo creo que estamos en una situación tan crítica en términos ecológicos que me parece perfecto las nativas y todo, pero creo que necesitamos biomasa, sobre
1: De
0: todo
1: todas maneras,
0: plantas
1: sí.
0: que crezcan rápido, ¿no? Que nos den verde, que produzcan en el fondo otra vegetación, que den humedad, que den sombra. Sí.

0: sombra, ¿no? Que atrapen la humedad en la tierra, porque...
1: Sí, y ¿sabes qué? Que agarrándome un poco eso que tú dices, me da la impresión, bueno, y si a lo mejor algún técnico ahí nos está escuchando, mientras más seco el espacio, hay menos agua.
0: Claro.
1: ¿No es cierto?
0: Sí.
1: Si plantamos harto, arbustos, sí, no sé, hay más humedad.
0: Exacto, sí.
1: Entonces ahí hay como una contradicción.
0: Es como que
1: uno dice, bueno, hay que plantar o no hay que plantar. El agua.
0: Es como que la planta llama al agua.
1: ¿Cierto?
0: ¿No? Como que entra dentro. O sea, uno, por ejemplo, estos mimbres son de alto consumo hídrico porque son plantas como los sauces que crecen al lado
1: de
0: la fuente del agua, ¿no?
1: Sí.
0: Pero uno los tiene que cuidar los dos primeros años, que son el momento en que están tirando
1: raíces
0: y que se están asentando bien. Después de eso, no necesitan tanta agua y generan una cantidad de vida alrededor de ellos increíble, ¿no? Porque sacan flores, porque sacan las hojas, salen y después son caducos, entonces las botan, eso genera vida en el piso,
1: claro,
0: ¿no? Como aparecen
1: nutrientes.
0: Sí, pues nutrientes, aparecen bichos, se llena, en un momento estaba lleno de chinitas, por ejemplo, ¿no? Como hay muchas cosas que pasan, y eso también es algo súper importante de este proyecto, que se hacen muy visibles,
1: sí,
0: ¿no? Porque uno está pendiente del proceso de crecimiento de esa planta, que va a ir cambiando en el fondo del espacio, y que te hace mirar como en detalle, ¿no? Los brotes,
1: sí,
0: cuando aparecen las florcitas, cuando las hojas caen y queda el esqueleto,
1: claro,
0: es como
1: la estructura nomás,
0: una estructura que es como un canasto finalmente.
1: Claro, ¿eh? Muy bonito. Sí, ¿tú crees que este proyecto tuyo es particularmente femenino? ¿Cierto?
0: Yo pienso que sí, sin por eso dejar de lado a los hombres.
1: De todas maneras, ¿no? Porque los hombres los necesitan también, ¿no?
0: Sí,
1: necesitan
0: y encuentro
1: este cobijo,
0: que,
1: necesitan esta protección.
0: Y también ellos tienen la capacidad de dar ese cobijo, esa protección
1: también,
0: y de ser
1: claro,
0: maternales en ese sentido.
1: También ese aspecto más,
0: ¿cachai?,
1: femenino de
0: claro,
1: ellos. Y me hace mucho sentido cuando dices tú, bueno, cuando se caen las hojas queda este canasto. Y este canasto también es quien te
0: sostiene.
1: Te sostiene.
0: Claro. Sí.
1: Qué lindo. Muy Así lindo tu proyecto. Y bueno, dentro de lo que estuve viendo del material tuyo, vi que también vas al mundo educativo.
0: Claro. Claro, eso es lo que te decía como con respecto al proceso del mimbre. Bueno, se sabe, no es que lo diga yo, que los niños, por ejemplo, aprenden mucho más en un espacio que donde estén en conexión con la naturaleza, ¿no? Como que hay algo ahí en el color verde, hay algo en toda la sinfonía como de la naturaleza, entre los bichitos, los sonidos, el tacto, los olores, que hace que nos relajemos y que podamos como en ese estado absorber mucho mejor, ¿no? Como y generar relaciones como a nivel mental, como mucho más sustantiva. Al igual que, por ejemplo, se están aplicando como esa misma lógica en los hospitales, donde se están haciendo jardines, donde se está
1: sanación.
0: Claro.
1: Jardines,
0: ¿no?
1: De
0: como
1: sanación.
0: Vi ahora, ponte tú, en Inglaterra, parece que habían hecho la primera UCI.
1: Mira.
0: Fuera del hospital, estaba como en el techo del hospital, y que era un jardín donde tenían salidas para enchufes, para poder poner todas las máquinas que necesitaban los enfermos, pero que el tiempo que se demoraban los enfermos en sanar
1: Disminuía,
0: pero así increíble.
1: Sí,
0: ¿no?
1: De todas maneras.
0: Entonces yo creo que eso es algo que no necesitamos comprobar ni tengo que convencer a nadie.
1: Uh-huh.
0: Entonces, tener estructuras de mimbre junto a niños o yo creo que a todas las edades, ¿no?
1: Sí, espacios de adulto mayor.
0: Adulto mayor, claro. Genera un espacio que ya en sí mismo nos da una super buena base, ¿no? Entonces, el proyecto que yo tengo con respecto a, lo, a los espacios en de educación tiene que ver con generar espacios donde los profes puedan generar actividades al aire libre, con sombra, por ejemplo, para el verano, y con un en un ambiente protegido y en un y en una dinámica colaborativa también con los niños, claro. ¿No? Porque como esto es una obra que crece, que siempre está en crecimiento, requiere o también invita.
1: Requiere un cuidado
0: sí. Y también, por ejemplo, es muy entretenido.
1: Responsabilidad, sí, para los niños.
0: Hay que regar, etcétera. Uh-huh. Pero la poda, por ejemplo, es muy interesante porque a través de la poda uno genera como esta forma, pero además todo el material de la poda es material para proyectos.
1: Se puede reutilizar.
0: Claro, tú tienes, infinito material para el jardín, pero además podrías generar esculturas de mimbre, canastos, ¿no? Como que...
1: Claro, hay que un material que en el fondo queda para la creatividad, claro. Sobre todo para este mundo educativo tan distinto, ¿no es cierto?
0: Y uno también puede reproducir la planta con esos esquejes, ¿no? Mira. Entonces es como, es una infinidad como de posibilidades en torno a la educación y al contacto con la naturaleza.
1: De todas maneras. Bueno, agradecerte, María José, por comunicarnos y por enseñarnos mucho esto de esta vida, ¿no es cierto? Esta vida con la naturaleza que nos hace tan bien. ¿Algún proyecto que nos quieras comentar? ¿Alguna exposición que venga? Quizás vas a venir por acá por el Centro Cultural. Cuéntanos
0: de eso. Sí, aquí de hecho tengo una exposición en octubre,
1: ya,
0: que se llama El Ojo Silvestre.
1: Ay, qué lindo.
0: Y es una obra que la hice hace tiempo, pero que está muy, muy atingente como a nuestro momento.
1: Claro.
0: Que tiene que ver un poco con esto de la tecnología, ¿ya? Pero con la naturaleza, ¿no? No les voy a contar tanto, pero en el fondo es una obra que yo hice a través de un periodo largo de tiempo donde iba recolectando pequeños objetos en caminatas, en paseos, objetos naturales, ¿ya? Y que se miren a través de una lupa.
1: Mira qué lindo. es increíble que el arte está en todo, ¿eh? Y sí. Uno muchas veces mira cosas y dice, esto no sirve.
0: Es que, ¿sabéis qué? Uno cuando está relajado y salió a caminar y está de paseo, tiende a querer llevarse las cosas,
1: claro,
0: que lo tocaron, ¿no?
1: Sí.
0: Entonces es como, el proyecto es como hacer algo con todo eso, que uno después muchas veces termina botándolo,
1: claro,
0: cuando llega a la casa, ¿no? Ajá. Porque es ese momento que uno como que te...
1: Se conectó,
0: es invaluable, ¿no? De ahí la sutileza, las cosas mínimas, ¿no? Como las cosas invisibles.
1: Bueno, la tendremos entonces en octubre acá en el Centro Cultural, así que vamos a avisar en su momento, ¿no es cierto? De que octubre no queda nada porque pasa volando el tiempo, así que me imagino ahí que te estás preparando. Y bueno, vamos a dejar las redes de María José. Tenemos acá su página web,
0: sí,
1: que es www.mrojas.cl.
0: No, MJ, ¿o no? Rojas.
1: Ah, MJ, estoy piti.
0: Sí.
1: Estoy piti.
0: Todo hoy.
1: ¿Y su Instagram?
0: Mi Instagram es MJ Rojas Bolo, con doble L, Bollo. Y tengo otro que se llama Medicina-de-la-Belleza. Medicina de la Belleza.
1: Mira, no sé si alcanzó Carlos, ¿sí? Ahí está anotando para que quede en el Facebook y te puedan contactar ante cualquier consulta o te quieran cotizar algún proyecto, ¿no es cierto?
0: Tengo un pequeño anuncio que me gustaría dar.
1: Dale.
0: Estoy armando un grupo de mujeres que quieran tomar, yo hago un laboratorio de arte que es pensado para mujeres, que tengan algún proyecto artístico en mente sin que se consideren artistas y sin que no es necesario haber hecho cosas antes, pero
1: claro,
0: que en el fondo sientan la necesidad como de darle importancia y espacio y tiempo a esa sensibilidad. Entonces lo que hacemos en el laboratorio es trabajamos grupalmente generando un lugar acogedor y de escucha y de acompañamiento para el proyecto de cada una. Y yo voy como, como tutora trabajando con cada una de ellas y ellas van compartiendo sus avances.
1: ¡Ay, qué lindo! Un gran apoyo. Sí. Muy, muy bueno el apoyo porque muchas veces las mujeres nos sentimos que, ay, que me falta alguien que me ayude, ¿no es cierto?
0: Claro, y o no me atrevo.
1: Sí, o no me atrevo. Entonces, si hay una profesional como tú que en el fondo puede apoyar, genial.
0: Entonces,
1: ¿cómo lo hacen para poder...?
0: Ahí en mi Instagram, mjrojasbolo, ahí por favor que me escriban.
1: Ya.
0: Y vamos poniéndonos de acuerdo.
1: Eso.
0: ¿Ya?
1: Para reunirse.
0: Súper.
1: Así que muchas gracias,
0: gracias
1: María
0: Claudia.
1: José, que estés muy bien y bueno, a todos desearles una excelente semana. Nos vemos el próximo miércoles.

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0: ¡Buena, valiente! ¡Saludines, Lucho González!
1: Por acá, nuestra amiga Lía dice, saludos, Luchito, ¿cómo estás? Muy bien, ¿y usted cómo está? Giovanni. Un saludo, Luchito, a los Mecha Corta de los Yaleros.

0: escuchando, aquí estamos escuchando. Ay, ay, ay, que hace sueño, oh, cabrón.
1: La gaña.
2: Y yo no quiero llantos, yo no quiero penas. La manza pintita
3: que tiró el tío Rushito. Yo pensé que era Stevie Wonder. No, mentira. Es una broma nomás, tío Rushito. Aunque si pudiera mamá gotito, se parecía al botón de la teta de la risa.
1: Buena Ramírez, de la Comuna Independencia presente. Recuerden, más 569-8819-5054. Miércoles.

mucho ánimo a la gente que está trabajando esta hora, los techitos amarillos, los techitos amarillos, a nuestros amigos colectiveros también que están por ahí. Full tap tap pariente, dice la Lía. Gracias, gracias, gracias. Comparta, comparta este like. Luisicito. Nuestra carito, ¿cómo está mi carito?

0: soldado, estoy haciendo páginas web para negocios. Bueno, bueno. Pollita, salud, Luchito, que tengas un lindo día. Muchas gracias igualmente. Carito.
1: Así.
0: Después me pone una de los precios de Chile. Y saludar a Daniela, que se rajó con el almuerzo. Qué rico. Peña, vendo tripac de tangas Calvin Klein, traído desde Miami. Mi número es el más 569 3110.

0: saludos a mis hijos Clark, que dice Luchito.
1: Y esto va para ti, condenada. Pero sé que gustará, chiquitita.
2: ¿Estás seguro que usted, tío Luchito? Hola, ya mirado por el guatón de la treta de la risa.
1: ¿Cómo dice?
3: Oiga, Valiente González, dejar el avisito, compita, así. Zumba los robles, compita, a todas las dueñas de casa, a las chiquillas que quieran hacer deporte. Sí, vayan a Población Los Robles, chiquillas, todas invitaditas a hacer zumba los días martes y jueves de 8 a 9 de la noche con la profe Tamara. Sí, la mejor de la zumba aquí en Colina, chiquillo. Sí, a Luquita nomás, así que los dejamos a todos invitaditos en Población Los Robles. Sí,
0: para.

0: Luis, hola Luchito. ¿Cómo está, pariente? Saludos desde Quelantaro. Muy buenas músicas, Quelantaro. Por acá, Lía, buena música con el mejor Luchito González. Gracias. Ramírez, ponga más costillas, pariente. Ok, yo alucino que toco.
1: ¿Qué toco acordeón?
0: Ok, suena muy bien. Quiero comprarme uno de juguete.

ahora acá en la región metropolitana tenemos 13 grados, 13. Por ahí anduvo apareciendo el solcito, pero ya se escondió. Está helado, helado, helado. El acarito está helado.

0: Muy buenas tardes, Luchito González. Un saludo a los colegas Kuhlman, a los del grupo. Y nada, aquí escuchando la radio, siempre colócame de paisano a paisano, por favor, de los racheros de Mueble. Muchas gracias.
1: Qué bonito se escuchó eso, qué bonito.
2: Compre una cosa, tío Luisito, y yo después le grito, le marca mi compa Luis.
3: ¡Eso!

también van a estar. ¿Dónde va a estar? Ayer lo vi en el Enjoy, ¿no? Va a estar Alanis Lagos. Vaya, líderes de Chile van a estar en Fausto. Fortunato. No, Fausto, no, nada que ver. Fortunato. Bar. Los líderes.

con harto ánimo día miércoles. Y las palmas, palmas. Solo a toda la gente de Colina que nos escucha, a Místico, a Javito, a Jotita, al Alfredito, al Guzmán, al

Por acá, Dayana. Dayanita Auslati, se saludos a mi comadrita del alma, a Cintia Moncada. Estamos aquí viéndote, Luchito, en el TikTok. Entre Flores, dice que buena canción, Luchito. Súbame, Navino, Luchito. Una rancherita, Luchito. Dele tap tap ahí.

Vamos a ver qué grupo se aparece aquí en el TikTok con nosotros. ¿Qué grupo musical se aparece el día de hoy? Carito, mi saludo a mi amiga que se rajó con almuerzo, Luchito, dice la Carito. Y te estamos escuchando. Gracias. ¿De dónde es la Carito? Siempre se me olvida.

Valdivia, Luchito, de acá te vemos, carito. Quiero ir a la... ¿Cuándo es la semana valdiviana, en enero? Febrero. Dicen que es bonito Valdivia. Es bonito. ¿Hay harto evento para allá o no? Febrero.

0: ¿Cuándo puedo lo veo? Cuando puedo lo veo. Saludos a mi linda tierra, dice Camilito. ¿Cómo está, Camilo?
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0: hola.
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0: Juan Carlos. Nos pidieron algo de los recios. Saludos de los recios de Chile, Luchito. Camilo, saludos cordiales desde Brunswick.

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1: Por acá, Roperito Chico. Hola, Luchito. Cambiaste de horario, por eso no te encuentro en la vuelta de la pega. Ahora estoy de lunes a viernes de...

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1: ¡Se presente, compa! A esta hora escuchamos a los Recios de Chile. Aquí en Radio Colina 107.3 FM. También nos pueden escuchar en www.

0: alguien.
1: Un saludo a mi madre Marisol, decirle que la amamos mucho, que es una gran mujer, una gran mamita, una gran abuela, y gracias por todo ese apoyo incondicional.

0: Javito dijo que había zumba. Venga, venga.
1: Oiga, Valiente González, dejar el avisito, compita, sí. Zumba, zumba en los Robles, compita. A todas las dueñas de casa, las chiquillas zumba que quieran hacer deporte, sí. Vayan a Población Los Robles, chiquillas, todas invitaditas a hacer zumba los días martes y jueves de 8 a 9 de la noche zumba con la profe Tamara. Sí, la mejor de la zumba aquí en Colina, chiquillo. Sí, a Luquita nomás. Así que los dejamos a todos invitaditos en Población Los Robles. Sí, van a estar a

por acá Catalina Sáenz. No escribe Catalina, dice Luchito, mi hermano, dice que gracias a ti agarró varias veces minas en Club 57 ahí en Colina. No.

0: acá Jorge Fernández dice, hola, hola, oiga, un saludo a los tíos que venden sándwiches de potito ahí en la Feria de Colina, ahí en Los Robles. Qué rico. Un potito, uno de potito.
1: Dejen saludos y pedidos musicales al WhatsApp. Más 569-8819-5054.
0: Eso de la Catalina, muy bueno, muy chistoso. Llega Ignacio Romazaba, lo pidieron por ahí.

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2: Por acá, Juli. Saludos a Corral, los Boca Seca. Acá estamos ya con la Boca Seca.

0: pariente. Solo al Jonathan ahí que nos dio día, rosa, rosa, rosa. Seca.
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0: Los mejores anticuchos ahí en el persa del apetit. Ahí está nuestro amigo Jonathan, siempre los fines de semana con los anticuchos. Muy bueno, muy bueno. Muy, muy bueno.
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0: ¡Órale! Saludos para todos nuestros vecinos ahí de Villa San Antonio.

0: Vaya, vaya, lero, lero, luchín, luchín.
1: Por acá está Lorena. Hola, hola, Lorena. ¡Lorena! Sigue al creador, Lorena. ¿De dónde es Lorena?

0: Epitafio. Aparece por favor ahí en el TikTok.
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0: Por acá Lorena dice: Fans Club oficial de Ignacio Romazábal presente. Sí, todas las que manden corazones amarillos son las fanáticas de nuestro gran intérprete Ignacio Romazábal. Corazoncito amarillo, eso. El otro día hubo una junta nacional de fan club.

Marcelita López dice: hola, de San Bernardo, fans club de Ignacio Ormazábal. Buenísimo. La Gavita, gracias Luchito por las bellas canciones que nos regaló. De nada. Usted sabe que acá todos tienen un espacio.

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2: Tengo más sed que hambre. Más 569-8819-5054. Claro que sí, claro, claro. En vivo, en vivo.
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2: Es por la música, pariente.

Luchito, ¿cómo se llama su programa? Reggaetón 2026. Entre corridos y rancheras. Claro, usted puede pedir un corrido también. Claro, no, claro. 3 de la tarde con en 18 minutos, ya queda poquito. Maritza dice, un saludo a mi sobrino Felipe San

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1: Sí, sí, sí.
2: 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Pero un momentito, cariño.
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0: casa porque venía su domingo 7. No.
1: Saludos y pedidos musicales al WhatsApp más 569-8819-5054.
2: Y cantando un clásico.
0: Vamos con todo el ánimo, con todo el ánimo. Día viernes, día miércoles.
2: Y a bailar, a bailar.
0: Día miércoles, miércoles. ¿Quién está de onomástico hoy día?

Oiga, Valiente González, dejar el avisito, compita, así. Zumba, zumba, zumba los zumba, robles, zumba, compita, zumba. A todas las dueñas de casa, las chiquillas zumba. Que quieran hacer deporte. Sí, vayan a Población Los Robles, chiquillas, todas invitaditas a hacer zumba los días martes y jueves de 8 a 9 de la noche con la profe Tamara. Sí, la mejor de la zumba aquí en Colina, chiquillo. Sí, a Luquita nomás. Así que los dejaba a todos invitaditos en Población Los Robles. Sí, para ahí con la tía Marisola, chiquilla, haciendo zumba. Vayan, vayan.

vayan todos, vayan todas las viejas. No, pero ¿cómo? Radio Estrategia, ¿cómo está, amigazo? Desde Los Ángeles, Chile. Saludos para Radio Colina, de parte de nuestros parientitos, colegas de Radio Estrategia.

la más sociable. Ahí está Jocelyn Carolina, muy bien. Rosy, hola, yo por acá de la Florida. Saludos, Luchito. También saluditos a mi hermana. Vive en Esmeralda. Abracitos. Mira, qué bueno, allá la comuna de la Florida.

0: casi lo leo.
1: Me estaban retando, pariente, por eso no, me estaban retando tanto porque mi mamá andaba en el súper, así que no puedo escuchar el saludo, así que pariente, ¿no? Así que un saludo para mi madre Marisol, por ser una excelente abuela, una excelente madre, una excelente apañadora, una buena suegra, así que nada, agradecido por todo, decirle que la amamos mucho y que la queremos y siempre vamos a estar para ella.
2: Madre mía, que muy pronto.
3: Por acá nuestro amigo de radioestrategia.cl dice: Luchito, estoy en la media hora de colación. Oh, media hora le dan.
4: Así, así, así.
3: Aprovecho de saludarlos y escuchar un ratito, Luchito. ¿Qué tipo de radio es? ¿Informativa, Radio Estrategia, o toca música? ¿Tropical? ¿Cumbia? ¿Reggaetón? ¿Ochentero? Casi leo el mensaje de Kakaroto. Casi lo leo, porque ahí me van a linchar las mujeres. ¡Me van a linchar! Por acá, Pedrito, Pedro Alfredo, ¿no? Cares. Salud, Luchito González, un crack. Buena, Pedrito. Cares, ¿cómo estáis?
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3: Pedrito, gran músico acá,

0: Luchito acá en Radio Estrategia tocamos Romántica del Recuerdo y Actual. Y amigos, a veces igual rancheras. Buena pariente. Alejandro dice, salud Luchito desde Aysén, desde la Patagonia. No.
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0: Allá sí que tiene más sed que hambre. Saludos Luchito desde Aysén, de la Patagonia. Me está leseando que anda por allá.

0: Valiente. Soy de Aysén, bichito, vivo por acá. Eso, Valiente, buena, buena. Perdón que la foto se parecía a otra persona, por eso lo confundí. Pero Alejandro Álvarez, soy de Aysén, Luchito, y vivo por acá. Acá te veo. ¿Cómo está el tiempo? Ya está nevando, ¿no?
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0: lloviendo por acá, está a punto de llover acá en Aysén.
1: Oh, Aysén. Para todos nuestros amigos y colegas músicos de todo el país, Rafita.
0: Bueno, para Aysén, allá nos ven en el TikTok. Luchito González, buena Luchito. A través de la cuenta de Radio Colina 107.3 FM. A esta hora llegan los Luceros del Valle.

0: nuestra amiga Lía dice, ya me voy, Luchito, gracias por la buena onda y la buena música, gracias a usted por estar ahí, gracias amiga, un besito a la distancia a nuestra amiga Lía. Radio Estrategia dice, saludos para mis colegas del deporte en Radio San Cristóbal FM 97.5. A Sergio Norman desde Los Ángeles, Luchito.
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0: Saludos a todos los parientitos y los colegas de Radio San Cristóbal y Radio Estrategia para Sergio Norman. Los Ángeles.
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0: Alejandro Álvarez, muy bueno.

0: Está por acá Juan Ferrada. Dice, salud Luchito desde Bulnes, Ñuble. Buena música, pariente.
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0: Luchito, no hay con los ojos negros.

excelente su programa, amigo Lucho. Ahora salgo con todo el power para terminar el turno con su música. Gracias, pariente. Le deseo lo mejor, todo el éxito para ustedes también como radio y a usted también como locutor ahí que está también una gran labor, que es entretener e informar a la gente. Saludos a todos los colegas de radioestrategia.cl a la distancia. Todo el éxito, todo el power para ustedes.

0: Parece que me equivoqué de tema por acá porque nos pidieron Tu Poeta. Ahí está. Gracias, gracias, bendiciones. Gracias a usted, pariente. Igual trabajo de guardaespaldas, amigo.
1: Isidro.
0: ¡Órale!
1: Vengan, chicos, cantemos.
0: Estos son los temas que solamente
1: con
0: Javito se los sabe.
1: ¡Cómo dice!

0: son los temitas que sabe Javito de la GB.
1: Un saludo para...
2: Aquí manda la audiencia, compadre. Entre corridos y rancheras.
0: Por acá Jocelyn también está. Jocelyn, la incógnita. Dice Luchito, saludo. Aquí te estoy escuchando. Siempre.

0: Isidro y Geo. O sea, Jero, Jero, Jero.
1: Aquí manda la audiencia, co.

0: esa señorita se toma su Coca-Cola.
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2: Ahí nuestra amiga Jime, ¿o no? La Jime, algo así.
0: ¡Fabuloso! ¡Charo!
2: Dice, genial, los parientitos, Luchito. Gracias, Jime, gracias.
3: ¿Cómo gasta? ¿Cómo dice? ¡Y échale, Camilo!
2: Gracias, te ganaste una Coca-Colita. ¿Qué pasa con unos

de la tarde con 52 minutos. Estamos en la mitad de semana ya, día miércoles. Salud para todos los Ismael, que están de onomástico. Bastante frío está acá. Salí afuera de la radio y está bastante.

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despedimos de TikTok. Claro que sí, mañana a partir de las 2 de la tarde vamos a dar ahí al TikTok. Mañana. Por ahora nos despedimos y seguimos en la 107.3 FM acá en la comuna de Colina.

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1: El saludo especial para Francisco, nuestro sonidista, para Francisco, encargado de seguridad de Coqui y su banda tropical, a nuestro chofer, a todo el equipo de Coqui y su banda tropical que está por ahí también. Gracias a toda la gente linda de Freirina, de la provincia del Guajo, de la región de Atacama, que vino a disfrutar de nuestros grandes éxitos. Señoras y señores, la gente lo baila esta noche y disfruta de nuestros grandes éxitos. Hoy por hoy, la voz y la banda más importante del norte de Chile presenta ese bonito éxito del recuerdo con el mix del amor.

0: bonita tarde, cuídense, hace mucho frío, frío. Así que cuídense. Mañana a partir de las 2 de la tarde nuevamente, entre corridos y rancheras junto a Luchito de Spiri González. Que descanse. 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
1: Que siga sonando la música mexicana en esta preciosa Radio Colina 107.3 FM. Y así, mi gente querida, llegamos al final de una nueva jornada entre corridos y rancheras. Gracias por acompañarnos, por sus mensajes, por cantar junto a nosotros y por mantener viva la pasión por la música mexicana. Los esperamos mañana con más corridos, más rancheras y mucho sentimiento aquí. Entre corridos y rancheras en Radio Colina 107.3 FM y radiocolina.cl. No olviden escribirnos al WhatsApp más 569-8819-5054 y seguir toda la comunidad en TikTok. ¡Que viva México, compadres! ¡Y que viva la música ranchera! Buenas noches y hasta la próxima. ¡Yahoo!
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La comuna dio un nuevo paso en materia de salud pública con la incorporación de un modelo